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0: Seguimos en estas noches de crossover, 7 de la noche con 8 minutos en La Favorita. Continuamos con la buena programación, llega después del adiós, así lo canta Ever Vargas.
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0: 7 de la noche con 28 minutos. Aquí seguimos disfrutando de la música crossover, de la bonita compañía de todos ustedes. Un saludo a todos los que siguen ahí trabajando en los supermercados, en los Fruber, a los que están ahí en el Uber, también en el taxi, pero como siempre en compañía de la número uno. Llega Montón de Estrellas, así lo canta Polo Montañez.
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2: Avanzamos en esta noche. Por acá nos levantan la manito disfrutando de la programación. Buenas noches, buenas noches. Continuamos. Llega Siete Palabras. Así lo canta Khaled Morales.

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2: Las 8 en punto.

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8 de la noche con 11 minutos, otra hora más de buena música. En La Favorita llega Andy Montañez para cantarnos Payaso.

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2: Continuamos con la música crossover, la programación crossover. Estamos en Play Store, App Store, estamos en la web. Estamos en nuestro canal favorita y en el dial 88.3. Llegan los inquietos del vallenato con esto que se titula Regálame una noche.

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Noche, 44 minutos a esa hora de la noche. Ya me voy despidiendo de todos y cada uno de ustedes. Gracias por esa sintonía bonita. 24/7, 7 días de la semana, 24 horas de buena música. No se les olvide el día de mañana, bien tempranitos, amaneciendo con la favorita. Y las personas que están concursando por el parlante tienen que estar muy, pero muy atentas. 8:44.

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Son las 5 de la mañana, 21 minutos, 5:21. ¿Cómo están? ¿Cómo va todo? Aquí está la señal favorita, la que compartimos a esta hora del día a través del dial 88.3 FM, la favorita. ¡Me encanta! Aquí estamos compartiendo con buena música en esta mañana de día miércoles. Es el ombliguito de la semana. Gracias por estar en sintonía con nosotros. Gracias por permitirnos acompañarlos a esta hora del día con la señal favorita, la que nos encanta a esta hora del día. Gracias. Son muy amables, muy cordiales por permanecer con nosotros a esta hora del día. Los sigo saludando como todos los días con información actualizada, lo que es noticia para ustedes que están en sintonía a través del dial que nos encanta, el dial 88.3 FM, la favorita. Me encanta. Gracias por saludarnos a esta hora a través del 314-255-3917, 314-255-3917, programación especial de la favorita. Me encanta a esta hora de la mañana. Son muy amables. Por acá nos están saludando desde muy tempranito, como siempre, saludando a todas las personas que escuchan La Favorita. Dios los bendiga, siempre desde Agrícola Circasia, siempre escuchando la mejor de todas y solicitando la canción Aquel Pajarito de los Diablitos, que ya vendrá más adelante. Gracias por estar en sintonía esta hora con nosotros. Son muy amables, muy cordiales por permitirnos llegar. Ahí están en Agrícola Circasia. Un abrazo cordial para ustedes.

0: abrazo cordial, gracias. Ya retomamos la señal, tuvimos algunas complicaciones técnicas que les agradecemos por permanecer en sintonía a pesar de los inconvenientes. Son muy amables en esta mañana. Por acá nos envían también notica de voz, a ver quién está en sintonía. Hola, hola, buenos días.
1: Buenos días, amigos de La Favorita. Los saludo Esperanza desde Zipaquirá. Les envío a todos un cordial saludo, un abrazo. Que Dios los cuide, los bendiga y los proteja. La Favorita, me encanta.
0: Eso, muy bien, ahí está como siempre Esperanza desde Zipaquirá. Saludo cordial, gracias por preferirnos a esta hora de la mañana. 5:23, les comparto información importante también a esta hora de la mañana. Gracias por sintonizarnos.
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0: Información importante que les compartimos a esta hora del día a través de la señal favorita en esta mañana.

Mucha atención, hay información importante que les compartimos a esta hora del día a través de la señal favorita, lo que es relevante para compartir a través del dial que nos encanta a esta hora de la mañana. Un abrazo cordial para ustedes. Hablamos desde los municipios hasta donde llega la señal favorita a esta hora de la mañana. Por supuesto, municipio de Cogua, desde donde emitimos esta señal. Hay información en materia de educación porque el SENA tiene habilitado el tecnólogo en gestión administrativa y de innovación. Aplica únicamente para población con discapacidad. La jornada está por definir requisitos. Es una oferta cerrada con apoyo de sostenimiento desde su inicio, duración de 27 meses en total, 21 meses etapa lectiva, 6 meses etapa práctica, lugar de formación el SENA en Chía. Deben llevar directamente a las instalaciones de la subsede del SENA aquí en Cogua, original y copia del documento de identidad, original y copia de diploma o acta de grado de bachiller, copia, registro del ICFES, certificación expedida por la EPS, no se recibe ADRES ni FOSIGA, copia del registro civil si es menor de edad. Mayor información a través del 316-720-3253, 316-720-3253. Ahí les darán toda la información acerca de este proceso mediante el cual tendrán la oportunidad de estudiar gratuitamente este tecnólogo en gestión administrativa y de innovación, dirigido únicamente para personas con discapacidad. 5:26 en la mañana, información importante que les compartimos a esta hora del día. Mucha atención porque la Registraduría Nacional del Estado Civil emitió un comunicado en el cual denunció que tienen evidencia de que en redes sociales se están publicando formularios E14 manipulados y alterados con inteligencia artificial que no corresponden a las verdaderas actas electorales para generar una narrativa de fraude. Por eso emitieron a través de este boletín número 107 que el proceso de escrutinio avanzó de manera ágil como resultado de la labor eficiente y rigurosa que están haciendo los jueces de la República en todo el territorio nacional y por la transparencia con la que los jurados de votación contaron los votos en cada una de las mesas. Recuerda la Registraduría que fueron mínimas las reclamaciones presentadas en las mesas de votación en el escrutinio por parte de los testigos electorales de las campañas políticas, dada la manera eficiente y rigurosa como se realizó el proceso de conteo de mesa por parte de los jurados de votación y de escrutinio por parte de los jueces. Por eso invitó a la Fiscalía General de la Nación, a la Contraloría General de la República y a la Procuraduría General de la Nación, órganos de control que desde hace meses acompañan el proceso electoral, a que continúen su labor de vigilancia y control de la segunda vuelta presidencial. Pues ahí está entonces lo que ha dicho la Registraduría. Estarían compartiendo formularios E14, que son los que se llenan cuando ya se cuenta los votos de una mesa, pues estarían siendo alterados por inteligencia artificial para hacer creer que hay fraude. Así que cuando alguien comparta un formulario E14 a través de redes sociales, pues primero dude acerca de la veracidad de esa información. 5:27 en la mañana, información importante que les compartimos a esta hora del día a través de la señal favorita. Gracias por preferirnos y estar con nosotros a esta hora de la mañana. Llega Quinito Méndez, esto es el Tamarindo 5:28.

0: esta es la historia.
1: Son las 5:33 en la mañana, llegan los Tigres del Norte. Esta canción se llama La Carta 5:33.
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0: ¿Qué andan haciendo a esta hora del día a través de la señal favorita? Los vamos saludando a esta hora de la mañana.
1: Me encanta.
0: Programación especial que tenemos a esta hora de la mañana con información y buena música. No se olviden que ustedes me envían su notica de voz, mensaje de texto a través del 314-255-3917. 314-255-3917. Programación especial de la favorita Me Encanta. Revisamos rápidamente lo que fueron los resultados de chance y lotería del día de ayer. Para ustedes que están en sintonía a esta hora con la señal favorita, mucha atención. Lotería de la Cruz Roja, Lotería del Huila. Número ganador, Lotería de la Cruz Roja, el 2956, 2956 de la serie 302. Premio mayor de 7,000 millones de pesos, Lotería del Huila. Número ganador, 8520, 8520 de la serie 081. Premio mayor de 2,000 millones de pesos. En cuanto a los chances, Astro Luna, número ganador, 6466, 6466 de la serie Cáncer. Caribeña Noche, 1576, 1576. Sinuano Noche, 4864, 4864, guión 3. Motilón Noche, 2187, 2187. Fantástica Noche, 1979, 1979. Pulna Noche, 2895, 2895. Cafeterito Noche, 2362, 2362. Chontico Noche, 2769, 2769. Paisita Noche, 0087, 0087 de la serie Mico. Astro Sol, 4464, 4464 de la serie Aries. Fueron los resultados de chance y lotería, lo que jugó el día de ayer, martes 2 de junio. Se lo cuenta a esta hora la favorita Me Encanta. Llegan los Diablitos del Vallenato, esta canción Como Aquel Pajarito, 540.

0: Son las 5 de la mañana, 48 minutos, 5:48. Información importante que les compartimos hasta ahora, junto con buena música. Es la combinación perfecta a través del dial 88.3 FM, la favorita, me encanta. Les compartimos información relevante, los voy saludando a través del WhatsApp activo de la favorita, 314-255-3917. Y les compartimos, por supuesto, información que es bastante relevante para esta hora de la mañana. 5:49, boletín informativo a esta hora del día.
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0: La información importante que compartimos para ustedes a esta hora del día a través de la señal favorita 5:49 en la mañana. Gracias por preferirnos. Les compartimos información desde el municipio de Nemocón, donde se está realizando la inscripción para el proceso de certificación en buenas prácticas de ordeño. La Secretaría Agropecuaria Ambiental de Nemocón invita a productores y trabajadores del sector rural a participar en el curso de certificación en competencias en buenas prácticas de ordeño, una oportunidad para fortalecer sus conocimientos y mejorar sus procesos en el sector agropecuario. Inscripciones abiertas hasta el 18 de junio en la Secretaría Agropecuaria y Ambiental, de lunes a viernes, de 7:30 de la mañana a 12:30 del día, de 2 a 5 de la tarde. Los requisitos: copia de su cédula y certificado laboral o experiencia en esa actividad. También pueden escanear un código QR o acceder directamente al enlace que ha sido publicado a través de la página web o redes sociales de la Alcaldía de Nemocón, donde podrán inscribirse fácilmente para esta certificación en competencias en buenas prácticas de ordeño que están realizando en el municipio de Nemocón. Son las 5:50 en la mañana, información que tiene que ver también con lo que fue la inauguración del nuevo archivo central de la Alcaldía de Cogua. Espacio que fortalece la gestión documental, la organización de la información, además que es una obligación de las administraciones municipales realizar la adecuación de espacios para garantizar el correcto archivo de todos los documentos oficiales de una alcaldía. Esto no debería ser opcional en ninguna institución de estas características. Pues esto fue lo que dijo el alcalde Cristian Chávez en el marco de la inauguración de ese espacio que fortalece la gestión documental en el municipio de Cogua.
2: Este espacio es producto del desarrollo en materia de infraestructura que hemos hecho. Aquí funcionaba un programa, el CILAT, y consideramos que era un espacio que estaba subutilizado. Construimos la Casa Social de la Mujer, liberamos un espacio en lo que se denominaba la Casa Social de la Mujer, trasladamos allí el CILAT. Y estos movimientos pues nos ha permitido liberar espacios y por eso podemos consolidar una idea con el ánimo de verdad de organizar institucionalmente lo que tiene que ver con la gestión documental. Ese también es una muestra inequívoca por parte de este gobierno, dejar un legado administrativo de consolidar todos los procesos misionales al interior de la entidad.
3: Esto es asociado a una meta, la 252, adecuar un espacio para el archivo central. Entonces pues el objetivo de esto es eso, es optimizar espacios, es hacer más cómodo el trabajo de ustedes, es traer todas esas cajas para que ustedes tengan unos espacios aún más agradables en sus oficinas.
0: Pues ya lo saben, entonces ahora el nuevo archivo central de la alcaldía está ubicado donde antes estaba el CILAP, que es justamente bajando por la misma acera, la misma esquina de la alcaldía de Casacogua. Bajan por la misma acera hacia la plaza de mercado que están construyendo. Ahí estaba el CILAP antes, ahora está el nuevo archivo central de la alcaldía de Cogua. 5:52 en la mañana, llega el maestro Jorge Velosa. Llega esta canción, Póngale Cariño al Monte. 5:52.

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0: Son las 6 de la mañana, 8 minutos, 6 de la mañana, 8. Aquí está la señal favorita, la que compartimos en esta ya segunda hora en la que amanecemos el día de hoy con la mejor música e información. Gracias por preferirnos, por estar ahí siempre pendientes de esta señal crossover que nos encanta. Son muy amables, muy cordiales. Gracias por permitirnos acompañarlos, acompañarlas en esta mañana. 6 de la mañana, 9 minutos, 6-9. 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Les compartimos clásicos y buena música a esta hora de la mañana. Recuerden, a las 7 en punto ya estaremos con la región noticias, porque la combinación es entre noticias e información junto a la buena música que nos encanta. Ustedes forman parte de este espacio, son muy amables. Me van enviando por acá notica de voz a esta hora de la mañana. Hola, buenos días.
1: La favorita en esta mañana de miércoles. Bendecido miércoles. Wilfrido, os quitan un saludo especial por usted a toda la mesa de trabajo de La Favorita. Regáleme esa cancioncita, Cariñito de mi vida, del dueto Las Palomas. Porque en esta mañana de miércoles, La Favorita me encanta.
0: Ahí está La Favorita, cómo nos encanta en esta mañana. Don Luis, buenos días. Gracias por preferirnos, son muy amables. Que tengan un excelente día. Hola, hola, buenos días.
2: Osquito, muy buenos días. Bendiciones para ti. Gracias por acompañarnos como siempre en La Favorita. Y acá un poquito como hay frío. Estás calistando el almuerzo, el desayuno. Sí. Para ir a trabajar. Muchas gracias por tu compañía. Acá como siempre, Diana, sintonía en La Favorita, mi.
0: Eso me alegra mucho. Ahí está como siempre Dianita en sintonía total con esta señal crossover que nos encanta. Son muy amables, muy cordiales. Son los oyentes de La Favorita a esta hora. Dianita en Zipaquirá, un abrazo cordial. 6:11 en la mañana. Ahorita me voy con esta canción de Chiquetete. Se llama Esta Cobardía. 6:11.

0: Son las 6 de la mañana, 20 minutos, 6:20. Aquí está la señal favorita acompañándolos. No se olviden que estamos con información que publicamos diariamente también a través de arroba la región noticias y arroba la favorita me encanta, compartiendo en Facebook, Instagram y TikTok. Son usuarios únicos para que nos encuentren fácilmente, nos puedan seguir para así estar siempre recibiendo información actualizada de la región, el departamento y el país. 6 de la mañana, 20 minutos, 6:20. A esta hora ustedes se comunican conmigo a través del 314-255-3917. 314-255-3917, la programación especial de la favorita Me Encanta. 6:20, les traigo otro boletín informativo.
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0: Información importante que compartimos a través del dial 88.3 FM.

0: mucha atención porque hay información que tiene que ver con el reciente caso de la niña Valeria Afanador Cárdenas. Recordarán ustedes que ella fue noticia, lamentablemente, hay que decirlo, por haber sido, en este caso, una niña con discapacidad que desapareció en el colegio Gimnasio Campestre Los Laureles en Cajicá. Y luego de varios días de intensa búsqueda apareció muerta. Pues el día de ayer su abogado, el abogado de la familia que representa en este caso a las víctimas de este hecho tan lamentable, aseguró que el escrito de acusación por parte de la Fiscalía General de la Nación ya estaba listo para que dos profesores de este colegio que estaban a cargo de la menor, de su cuidado, de su protección, sean imputados por parte de la Fiscalía General de la Nación. Específicamente estamos hablando de los delitos de homicidio culposo. Ayer se radicó ese escrito de acusación contra los docentes Emily Fuentes y Dani Javier Ochoa Prada. Esto fue lo que dijo Julián Quintana, el abogado de esta familia, que dio a conocer la información el día de ayer, resaltando que haya justicia para Valeria y su noble familia en Cajicá.
1: Los niños en Colombia son intocables.
2: El caso de Valeria Afanador es un caso de honor, no solamente para su familia, para mí como su abogado, sino para todos los colombianos. La Fiscalía nos anuncia que el día de hoy va a radicar audiencia de imputación por el delito de homicidio culposo en contra de dos profesores que tenían a cargo la vigilancia y la seguridad de nuestra pequeña. Se trata de Dani Ochoa, quien es familiar de la rectora del colegio, y de Emilce Fuentes. Destacando que el ente acusador también decidió compulsar copias para que se investiguen delitos ambientales por encontrar que el colegio está dentro de la ronda del río, provocando un grave peligro para los estudiantes de la institución. Sin embargo, debo destacar la inconformidad de la familia Afanador con la fiscal asignada del caso, porque ha dejado por fuera a una de las personas que creemos es la mayor responsable en este caso, y es la rectora del colegio. Por lo tanto, vamos a exigir que también sea imputada, y vamos también a insistir en que las demás personas que esta representación ha identificado como posibles responsables también comparezcan ante la justicia.
0: Pues ahí está entonces lo que decía el abogado de la familia de Valeria Afanador Cárdenas, la niña que lamentablemente murió en extrañas circunstancias. Apareció su cadáver días después de haber desaparecido, pero nunca se esclareció qué fue lo que pasó realmente. Pues ahora imputan a dos de los profesores que estaban al cuidado de la menor, y ahora el abogado dice que irán también tras la rectora para que con su responsabilidad administrativa también responda por este caso. 6:24 en la mañana, información importante que les compartimos esta hora del día en la señal favorita. Mucha atención porque se llevará a cabo una jornada gratuita de esterilización canina y felina aquí en el municipio de Cogua, en la vereda de la Plazuela, este próximo viernes 5 de junio, salón comunal a partir de las 8 de la mañana. Las recomendaciones son las mismas de siempre: animales mayores de 5 meses, animales sanos y en buena condición corporal, no animales enfermos, no hembras en celo, ni gestantes ni lactantes, no animales braquicefalos, es decir, chatos. Informa la Secretaría de Desarrollo Económico, Ambiental, Agropecuario y Turismo del municipio de Cogua para que lo tengan en cuenta. Vereda La Plazuela, jornada gratuita de esterilización canina y felina este viernes 5 de junio a partir de las 8 de la mañana en el Salón Comunal. Llega Pedro Capó junto a Farruko, esto se llama Calma, 6:25.
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Información y buena música a través del dial que nos encanta. A esta hora de la mañana llega esta canción de Sergio Vargas. Lástima de tanto amor, 6:30.

Son las 6 de la mañana, 34 minutos, 6:34. Aquí está la señal favorita, la que nos encanta a través de este dial 88.3 FM. Gracias por compartir con nosotros a esta hora del día. 6:34 en la mañana, ustedes se comunican con nosotros, 314-255-3917. A esta hora la señal favorita llegando a muchos lugares. 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Encuentra en la televisión también un único canal 24 horas al día, los 7 días a la semana, que transmite la señal favorita. 6:35.

Información importante que les compartimos a esta hora del día. Tenemos que hablar de la Liga Colombiana porque ayer Junior se hizo fuerte de local y goleó 3-0 en la final de ida Atlético Nacional. Con una anotación de Brian Castrillón y doblete de Luis Fernando Muriel, el equipo Tiburón llega con muy buena ventaja al estadio Atanasio Girardot de Medellín. Aquí la pregunta realmente es si Nacional tendrá la jerarquía y se le darán las cosas para que al menos empate la serie o remonte en Medellín. Recordemos que Nacional estaba siendo el mejor visitante de la liga, pero ayer sí fue una goleada estrepitosa de Junior, 3-0 a favor en el estadio de la ciudad de Barranquilla frente a un Nacional que mostró muy poco fútbol. Pues ahora a esperar lo que pasará el próximo día lunes, día del partido de vuelta en el estadio Atanasio Girardot de Medellín, en donde intentarán darle vuelta a este compromiso. Próximo lunes 8 de junio estará este partido de vuelta. Estaremos muy pendientes de lo que suceda frente a este tema. Información de carácter local, regional y nacional para ustedes a esta hora de la mañana. Tenemos que hablar de lo que está haciendo la Copa Colombia. Recordemos que está en fase de grupos actualmente la Copa Colombia. Ayer el Independiente Medellín le ganó 2-1 al Cúcuta Deportivo en la jornada 4-5 de la fase de grupos que se está teniendo de la Copa Colombia. Estaremos pendientes de lo que suceda porque actualmente en el grupo A es líder Deportivo Cali con 12 puntos, mientras que en el grupo B es líder Millonarios con 10 unidades. Medellín es líder del grupo C con 8 puntos, mientras que Deportivo Pereira es líder del grupo D con 8 unidades. Estaremos muy pendientes de lo que siga sucediendo con esta fase de grupos de la Copa Colombia, que como el premio de consolación para los equipos que no están luchando por nada en este momento, ni a nivel local ni internacional. 6:37 en la mañana, información importante que les vamos compartiendo a esta hora del día. Hablemos del ranking de la Unión Ciclística Internacional tras la finalización del Giro de Italia. Egan Bernal se mantiene como el mejor colombiano en el ranking de la UCI, el cual tuvo varias modificaciones en su más reciente actualización, luego de lo que fue la primera grande de la temporada, el Giro de Italia. El esloveno Tadej Pogačar, quien no estuvo presente en la competencia que concluyó el pasado fin de semana, se mantiene en lo más alto del escalafón con 11.630 puntos. Sin embargo, tras su título en el suelo italiano, el danés Jonas Vingegaard, campeón de la carrera, se acercó

32. Además de Egan, hay dos colombianos más en el top 100 del listado. Harold Tejada es puesto 81 con 1050 puntos, mientras que Santiago Buitrago, quien debió retirarse prematuramente del Giro, es 85 con 999 puntos. En ambos casos, los dos corredores también perdieron posiciones. Ahí estaremos muy pendientes de lo que siga sucediendo con los ciclistas colombianos en estas grandes competencias de lo que está haciendo el ciclismo mundial. Les hemos contado la semana anterior cómo la colombiana Camila Osorio estaba avanzando significativamente en la tercera ronda del Roland Garros, uno de los torneos más importantes. Pues María Camila se despidió el pasado fin de semana del Roland Garros, segundo Gran Slam del año. La tenista colombiana cayó en la tercera ronda del certamen en manos de la rusa Anna Kaniskaya, favorita de la posición número 22 del escalafón mundial, con parciales de 6-3, 0-6 y 6-2. Osorio, que con su clasificación para tercera ronda igualó la que hasta ahora era su mejor participación en un Grand Slam, lograda en Wimbledon en 2021, amagó con remontar el primer set cedido ante la rusa. Sin embargo, al final se recuperó su contrincante y esto significó la derrota para la colombiana. Su rival, por un puesto en cuartos, ronda que alcanzó en el Abierto de Australia en 2024. Saldrá del duelo, en este caso, entre la defensora del título, la estadounidense Coco Gauff, y la austriaca Anastasia Potapova. Bien por la colombiana, que avanzó siendo la mejor participación hasta el momento, tercera ronda de un Gran Slam. Sin embargo, pues Camila está dando lo mejor por dejar en alto el nombre de nuestro país. 6:40 en la mañana. Llega Jason Jiménez y Chayín Rubio. Esto es el mejor remix. 6:41.

Son las 6:48, 6:48. Aquí está la señal favorita, la que nos encanta a esta hora del día, acompañándolos con buena música en el dial que nos encanta. Gracias por acompañarnos. Recuerden que ya después de las 7:00 a.m. estaremos con la región Noticias, compartiendo información relevante acerca de lo que está sucediendo en la región, el departamento del país. Hoy miércoles 3 de junio, mitad de semana. 6:49, por acá me saludan amigos conductores, quienes van en el transporte público urbano, intermunicipal, transporte empresarial, servicio especial, los amarillitos, quienes realizan acarreos, quienes son transportadores de materias primas, de carga liviana, pesada, donde quiera que estén, aquí está la señal favorita para acompañarlos. Un abrazo cordial. 6:49 en la mañana. Ustedes forman parte de esta señal que nos encanta. Y no olviden que estamos también en redes sociales como arroba la región medios, arroba la favorita me encanta, para que nos sigan en Facebook, Instagram y TikTok. Son las 6:49. Llega el dueto Las Palomas, esta canción, Cariñito de mi vida, 6:49.

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3: Las 7 en punto.

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0: Son las 7 de la mañana, 3 minutos, 7 de la mañana, 3 minutos. Gracias por estar en sintonía esta hora con nosotros en la región Noticias, compartiendo con ustedes información relevante de lo que está sucediendo en la región, el departamento del país, a través de la señal favorita. Gracias por preferirnos a esta hora de la mañana. Los vamos saludando con la información más actualizada de lo que ha venido ocurriendo en las últimas horas en los municipios de Sabana Centro, Cundinamarca, Bogotá y el resto del país. Vamos a hablar de movilidad, cómo está en este momento la movilidad en el departamento de Cundinamarca. Por supuesto que vamos a hablar acerca de este tema. Vamos a hablar de lo que fueron 3 recientes capturas aquí en el municipio de Cogua, según dio a conocer la propia estación de policía del municipio. Gracias a la verificación de antecedentes y de documentación de los vehículos, encontraron alteraciones en el vehículo, en su identificación y también elementos que habrían sido hurtados en la región. Ya les vamos a compartir más detalles. Vamos a hablar también de distintas convocatorias de las alcaldías de Cogua, Zipaquirá y Mocón para que estén al tanto de la información más importante a esta hora del día. En Cajicá, el dato de interés tiene que ver con lo que comunicó el abogado de la familia Afanador Cárdenas el día de ayer acerca de un escrito de acusación, ya audiencia e imputación de cargos contra 2 docentes que tenían a su cargo el cuidado y protección de la niña Valeria Afanador Cárdenas, la menor de edad con discapacidad, quien en este caso estudiaba en un colegio campestre en el municipio de Cajicá, donde desapareció y días después de intensa búsqueda apareció fallecida. Pues ya les vamos a contar lo que dijo el abogado frente a este tema, que por supuesto es relevante para compartir frente a lo que es la esperanza de la familia de que se haga justicia. A las 7 de la mañana, 4 minutos, vamos a hablar también de otros temas importantes, como es el caso de lo que ha sido en este momento también un proyecto de ley que cursa en el Senado de la República para garantizar que las personas que son víctimas de suplantación de identidad para sacar, por ejemplo, créditos bancarios, tengan herramientas jurídicas que permita que el banco, en este caso, pues no les va a cobrar todo el dinero o que pues active protocolos para proteger a los realmente afectados en este tipo de hechos de suplantación de identidad. Ya les vamos a contar más detalles. También hay información de lo que sigue siendo la temporada electoral. Las altas cortes se han pronunciado respaldando el proceso de escrutinio de los jueces de la República y también el trabajo de la Registraduría Nacional del Estado Civil frente al proceso electoral. Ya vamos a hablar también de lo que ha sido el fuerte llamado que ha hecho la Iglesia Católica a los 2 candidatos que pasaron a segunda vuelta, Abelardo de la Espreya y Iván Cepeda, frente a la realidad del país y lo que deben hacer para protegerlos como ciudadanos. A las 7 de la mañana, 5 minutos, 7:05, hablamos desde la gobernación de Cundinamarca a esta hora del día porque el gobernador Jorge Rey aseguró que ningún hospital público de Cundinamarca ha sido evaluado en alto riesgo financiero. Conforme a la evaluación realizada por el Ministerio de Salud y Protección Social para determinar el nivel de riesgo de las 36 empresas sociales del Estado del departamento correspondiente a la vigencia 2025, se estableció que ningún hospital fue clasificado en categoría de alto, mediano o bajo riesgo. Así fue dispuesto por dicha cartera ministerial mediante resolución 1020 de este año 2026 del Ministerio de Salud y Protección Social. De igual manera, para la vigencia 2024, ninguna empresa social del Estado del departamento fue categorizada en situación de riesgo alto, medio o bajo, de conformidad con lo establecido por el Ministerio de Salud y Protección Social, resolución 1122 del año 2025. Aseguran desde la gobernación que este resultado cobra especial relevancia si se tiene en cuenta que en la evaluación correspondiente a la vigencia 2023, 17 instituciones de la red pública hospitalaria del departamento fueron categorizadas en riesgo financiero. Frente a este panorama, la gobernación del departamento implementó medidas orientadas a mejorar la gestión financiera y administrativa de las empresas sociales del Estado, impulsando un plan de sostenibilidad financiera para fortalecer los 52 hospitales de la red pública departamental con el acompañamiento de la firma PricewaterhouseCoopers. Asimismo, los 17 hospitales categorizados con riesgo financiero para la vigencia 2023 presentaron sus respectivos programas de saneamiento fiscal y financiero, cuya formulación contó con el acompañamiento técnico de la Secretaría de Salud de Cundinamarca. Actualmente, dichos programas se encuentran en proceso de evaluación por parte del Ministerio de Salud y Protección Social para su viabilidad. Esto fue lo que dijo justamente el gobernador de Cundinamarca, Jorge Emilio Rey, quien se pronunció frente a lo que es este proceso importante para los hospitales públicos del departamento de Cundinamarca respecto a este no riesgo, ni siquiera bajo, medio o alto en nivel financiero. Esto es lo que decía Jorge Emilio Rey.
1: La buena noticia es que ningún hospital de nuestra red departamental ha sido clasificado como de alto riesgo financiero. Eso significa que logramos desde el año 2023 a hoy que 17 empresas sociales del Estado superaran esta condición y hoy no tengan riesgo financiero alguno. Esto ha sido posible gracias a un plan de sostenibilidad que hemos construido con la PricewaterhouseCoopers, que ha logrado mejorar las condiciones económicas de cada una de estas instituciones. Este plan ha venido mejorando recuperación de carteras, reduciendo el gasto inoficioso. Hemos venido haciendo una mejor defensa jurídica de los asuntos que se tramitan ante los hospitales. Hemos reducido el porcentaje de glosas y hemos también aumentado el portafolio de servicios, lo que garantiza mejores ingresos. Y también una gran medida administrativa como es la compra unificada de medicamentos y de material médico quirúrgico, que ha reportado importantes ahorros en cada uno de ellos. Esto ha garantizado que hoy todos nuestros hospitales tengan salarios pagos al día, pago de proveedores al día, que no se cierren servicios y que prioricemos en la humanización de los mismos, más no en estar preocupados en cómo garantizamos los mínimos vitales económicos para su funcionamiento. Quiero agradecer a la Secretaría de Salud y a todos los gerentes de nuestros hospitales por hacer esto posible.
0: La información que compartía el gobernador de Cundinamarca frente a este tema que les contábamos: ningún hospital de Cundinamarca es categorizado con riesgo financiero. Es una excelente noticia a pesar de todas las dificultades y los retos que tiene el departamento y el país en nivel de salud. 7:10.
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0: información importante que compartimos para ustedes a esta hora del día de lo que es noticia en esta mañana de día miércoles. Hablemos de las recientes capturas que se han registrado en el municipio de Cowa, de acuerdo con la información que compartieron desde la estación de policía. Son tres hombres quienes fueron capturados aquí en Cowa con elementos presuntamente robados en la madrugada del día de ayer, martes 2 de junio. De acuerdo con la estación de policía de Cowa, informó a la opinión pública que en el municipio de Cowa fueron realizadas tres capturas en flagrancia por los delitos de falsedad bancaria y receptación. El procedimiento se llevó a cabo en horas de la madrugada de ayer, martes 2 de junio, donde fue incautado un vehículo que presentaba inconsistencias en sus sistemas de identificación, así como un equipo de telefonía móvil. Los capturados fueron dejados a disposición de la Fiscalía General de la Nación, en seccional de Zipaquirá, mientras avanzan las diligencias judiciales correspondientes con apoyo de la Policía Judicial. Es el resultado operativo que compartieron desde la estación de policía de Cowa el día de ayer frente a estos elementos presuntamente robados que eran transportados en este vehículo que fue también incautado por falsedad bancaria y que pues sería utilizado por esta estructura criminal para cometer los hurtos en esta zona de Sabana Centro. 7 de la mañana, 12 minutos, 7:12. Hablando del municipio de Cowa, tenemos información importante también a esta hora del día de lo que fue un reciente espacio acá en el municipio, en el cual la alcaldía de Cowa y la agencia catastral de Cundinamarca pues escucharon inquietudes de la comunidad frente a lo que ha venido siendo el proceso de actualización catastral adelantado por esta entidad departamental, la Agencia Catastral de Cundinamarca. Pues también el proceso de liquidación de impuesto predial que se deriva de esa información que entrega la agencia de la actualización catastral, pues deriva en que la ciudadanía pues ejerza su derecho también para realizar algún tipo de reclamación si así lo cree conveniente. Esto fue lo que dijo el alcalde del municipio de Cowa, Cristian Chávez, en el marco de lo que fue el espacio que habilitaron para que la comunidad pudiera presentar ese tipo de situaciones y recibir asesoría por parte de la Secretaría de Hacienda, de la Alcaldía, de la Agencia Catastral de Cundinamarca. Esto fue lo que dijo el alcalde Cristian Chávez en el marco de lo que fue esa entrevista con nuestros colegas de TV Unidos.
1: Donde manifestaban que tenían el derecho de ser escuchados, de que el proceso debería ser, digamos, de cara a la comunidad. Eso fue lo primero que yo aclaré. Este proceso ha sido abierto desde el primer momento, un convenio que firmamos con la agencia catastral, una meta que quedó establecida en el plan de desarrollo de la actualización catastral, además con el antecedente que hace 17 años no se hace actualización catastral en el municipio, es decir, que la data, la información con la que cuenta el municipio, pues desactualizada, y obviamente que eso iba a tener digamos, algunos elementos que hay que resaltar. ¿Cuáles? 17 años sin actualización, muchos predios con propiedad horizontal, muchos predios que en su momento, del 2009 hasta la fecha, hasta el 2025, pues fueron desarrollados, es decir, que tienen áreas construidas, y también algo importante, y es que en el mes de diciembre, con el Consejo Municipal pasamos, porque obviamente la ley tiene unas reglamentaciones y demás, pero nosotros como municipio tomamos todas las medidas a través de un acuerdo municipal para mitigar al máximo, a su máxima expresión, lo que tiene que ver con la actualización, pues solicitudes, requerimientos de todo tipo, y pues ese es el compromiso que tenemos de ir resolviendo solicitud por solicitud. De hecho, el día de ayer hasta las 10 de la noche estuvimos reunidos con el gerente de la agencia catastral. No es cierto que las personas tengan que contratar o colocar el topógrafo y demás profesionales, eso no es cierto, es responsable nuestro gestor catastral, producto también del convenio, y bueno, vamos a ir resolviendo todas las inquietudes. Yo obviamente hice un llamado también y soy un convencido de la justicia tributaria, pero también que todos, ciudadanía y nosotros como Estado, pues actuemos con sensatez, reconozcamos los errores nosotros como administración, obviamente con el operador que es quien adelantó el proceso, y se han tomado y se han de hecho realizado. Nosotros ya tenemos el balance de las solicitudes que se han resuelto y donde pues efectivamente la administración digamos acompaña a la ciudadanía para que se resuelvan este tipo de situaciones. No, mire, eso ya fue en la primera socialización. O sea, nosotros ya hemos tenido en desarrollo del proceso lo denomina así el gestor catastral, se han adelantado varias interlocuciones, varias, ¿sí? Nosotros hace algunos días hicimos una reunión amplia, grande, más de 500 personas, y el día de hoy nuevamente se les explica, ¿sí? Las tarifas del municipio no las ha modificado, el municipio lo que hizo fue establecer techos máximos. En algunos casos invitamos a la comunidad también para que conozca procesos de otros municipios donde no se establecieron límites y subía hasta 10, 20, 30 veces lo que tenían que pagar. El caso del municipio, se establecieron techos, no quiero, digamos, llegar a ese detalle, ¿sí? Pero dadas las particularidades, establecimos esos techos, las tarifas con el Consejo Municipal están acorde con como siempre se han venido manejando y en concordancia pues con esos techos que establecimos. Entonces yo lo expliqué abiertamente, con sinceridad a la comunidad, lo que tiene que ver con el impuesto predial. El año pasado recaudamos 3.600 millones, este año vamos a recaudar 4.500 millones, ¿sí? Producto de la actualización, pero que no es solo por la actualización, es un tema de data y demás que para las mismas comunidades es importante. Un ejemplo, lo de propiedad horizontal. Hay personas que quizás hay mucha desinformación o no se comprende, digamos, el beneficio que tiene que ver con que puedan legalizar, puedan tener su propiedad horizontal, y pues obviamente eso tiene una incidencia en el pago del impuesto predial, pero que insisto, lo redujimos con el Consejo a su máxima expresión. Algunas personas expresan cierta incomodidad y demás, pero cuando uno va y revisa, ni siquiera algunos se quedaron para mirar los casos a detalle, y esa, digamos, que es la línea en este momento. Acérquese, está la agencia, está la Secretaría de Hacienda, para poder ir resolviendo caso por caso.
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0: Son las 7 de la mañana, 17 minutos, 7:17. Información importante que les vamos compartiendo a esta hora del día a través de la señal Favorita. Los hechos que son noticia y que son importantes que ustedes conozcan a esta hora de la mañana. Hablemos del caso de la niña Valeria Afanador Cárdenas. Les contamos durante muchos días en su momento lo que había sido la desaparición de esta niña, quien estudiaba en un colegio campestre del municipio de Cajicá. Desapareció y luego de varios días de intensa búsqueda con el apoyo de la gobernación, de múltiples también actores que hicieron parte de ese proceso, pues llegaron a encontrar su cadáver sin vida. Pues de acuerdo con la información que compartió el abogado de la familia, la fiscalía imputará cargos a docentes por el caso de la niña Valeria Afanador en Cajicá. La investigación por la muerte de Valeria Afanador acaba de cruzar una de sus fronteras más importantes, ya que la Fiscalía General de la Nación anunció que imputará cargos a dos docentes del gimnasio campestre Los Laureles en Cajicá, dentro del proceso que busca esclarecer si hubo fallas en el deber de cuidado que permitieron la desaparición de la menor de 10 años en agosto del año 2025. La decisión representa mucho más que una nueva diligencia judicial. Por primera vez, el ente acusador considera que existen elementos suficientes para atribuir una posible responsabilidad penal a personas vinculadas directamente con la supervisión de la estudiante el día que desapareció. De esta manera, la fiscal asignada al caso respondió a la solicitud hecha por la defensa para la imputación de los docentes o implicados en el proceso. Asimismo, la fiscal aseguró la compulsa de copias para investigar en presunto delito ambiental del colegio, dada su ubicación cercana al afluente en donde se ahogó Valeria. La imputación es el acto mediante el cual la fiscalía comunica formalmente a una persona que está siendo investigada por un delito específico y le expone los hechos y elementos de prueba que sustentan esa decisión. En términos prácticos, significa que la investigación superó la etapa preliminar y que los fiscales consideran que existen indicios suficientes para vincular formalmente a estos dos docentes al proceso. Sin embargo, todavía no es equivalente a una condena ni implica que los profesores sean responsables de manera automática. A partir de este momento se activa una fase de contradicción probatoria en el que la defensa puede presentar sus argumentos, cuestionar las evidencias y solicitar nuevas actuaciones. Pues frente a este caso también el abogado de la familia se pronunció. Aquí está la declaración de quien ejerce, en este caso representando legalmente a la familia, es el caso del abogado Julián Quintana, quien comunicó justamente lo que ha venido ocurriendo en las últimas horas frente a este caso tan dramático en Cajicá.
3: Los niños en Colombia son intocables. El caso de Valeria Afanador es un caso de honor, no solamente para su familia, para mí como su abogado, sino para todos los colombianos. La Fiscalía nos anuncia que el día de hoy va a radicar audiencia de imputación por el delito de homicidio culposo en contra de dos profesores que tenían a cargo la vigilancia y la seguridad de nuestra pequeña. Se trata de Dani Ochoa, quien es familiar de la rectora del colegio, y de Emilce Fuentes. Destacando que el ente acusador también decidió compulsar copias para que se investiguen delitos ambientales por encontrar que el colegio está dentro de la ronda del río, provocando un grave peligro para los estudiantes de la institución. Sin embargo, debo destacar la inconformidad de la familia Afanador con la fiscal asignada del caso, porque ha dejado por fuera a una de las personas que creemos es la mayor responsable en este caso, y es la rectora del colegio. Por lo tanto, vamos a exigir que también sea imputada, y vamos también a insistir en que las demás personas que esta representación ha identificado como posibles responsables también comparezcan ante la justicia.
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0: Son las 7 de la mañana, 22 minutos, 7:22. Información importante que les compartimos a esta hora del día de lo que ha venido ocurriendo en la región, el departamento del país, para ustedes que están en sintonía con nosotros a esta hora de la mañana. Hay una iniciativa muy importante que está en el Congreso de la República, en el Senado específicamente, y tiene que ver con un tema que ha sido muy recurrente en los últimos años. Tiene que ver con el delito de suplantación de identidad. Utilizan sus datos personales, en este caso para, por ejemplo, solicitar créditos bancarios. De esa forma, quitan el dinero que les entrega el banco y el que queda con la deuda, pues, es la persona que ha sido suplantada. Hay una iniciativa muy importante en las últimas horas que tiene que ver justamente con este tema. ¿Cómo lograr que estas víctimas de suplantación que no han solicitado el crédito, que no recibieron el dinero y que no tendrían por qué responder con esta obligación, pues tengan herramientas para que los bancos los escuchen? Por un lado, activen el protocolo que congele los recursos, que garantice en este caso que no se les entregue a los delincuentes, y de esta forma proteger a los ciudadanos de bien que no han tenido ningún tipo de conducta reprochable. Pues les comparto este informe desde Noticiero del Senado, en donde comparten más acerca de esta iniciativa que se ha convertido en un dolor de cabeza. Le roban la cédula, se meten a internet, sacan un préstamo millonario o una línea de teléfono a su nombre y a los meses lo llaman a cobrarle. Pues esta es la nueva ley que los defiende. Si alguien, por ejemplo, lo suplanta y saca una deuda a su nombre, el banco tiene que congelar los cobros de inmediato apenas usted avise, notifique de este delito. Ya no te pueden mandar a data crédito a las malas ni obligarte a pagar platos rotos que no cometiste. Este es el reporte desde el Noticiero del Senado que compartimos a esta hora, justamente de un tema que es muy importante para las personas que han sido víctimas de suplantación.
4: Más de 400.000 colombianos han sido víctimas de suplantación para sacar créditos o líneas telefónicas a su nombre. Con la ley 2573, bancos y operadores deben suspender los cobros de inmediato al denunciar el fraude.
5: Esta ley obliga a que tanto bancos como empresas de telecomunicaciones mejoren los estándares de seguridad para proteger a los ciudadanos. No pueden decir, ah, no, culpa de ellos, usted quién sabe quién le dio la clave, o no respondemos por nada. El fraude con el que se están robando desde de las líneas telefónicas para acceder a las cuentas, ya no queda el ciudadano indefenso.
4: El historial crediticio no se afecta. Centrales de riesgo como Data Crédito marcarán el registro como víctima de falsedad personal. Esto sin bajar el puntaje ni impedir acceder a nuevos productos.
6: Una solicitud que presente una persona de haber sido suplantada, las entidades financieras comerciales crediticias deben suspender la cobranza judicial o prejudicial que estén adelantando y le deben informar a las personas para que presenten una denuncia entre los 20 días hábiles siguientes.
4: La norma, que entra en vigor a partir de noviembre, obliga a reportar los casos a la DIAN para evitar que la víctima asuma consecuencias tributarias por operaciones que no realizó.
0: Pues ahí está entonces la noticia frente a este hecho que generaría un alivio, sobre todo para proteger a los ciudadanos que diariamente pueden estar sufriendo este tipo de suplantación y que terminan pues con bastantes problemas por reportes de data crédito, tienen la deuda ante los bancos y terminan siendo los malos en este cuento. 7:25, información importante que les vamos compartiendo a esta hora del día a través de la señal favorita.
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0: 7:26, hablemos justamente del proceso electoral que se ha venido dando en estos últimos días con lo que fue la elección de los candidatos que pasan a segunda vuelta el próximo 21 de junio y por supuesto lo que ha sido el proceso de preconteo el mismo domingo y de escrutinio por parte de los jueces de la República durante esta semana. Pues de acuerdo con las altas cortes, ellos tienen una confianza total en el trabajo que vienen realizando los jueces de la República para certificar estos resultados electorales y también confían en el trabajo que ha hecho la Registraduría Nacional del Estado Civil también para garantizar el correcto funcionamiento de este proceso electoral. Por ejemplo, la Corte Suprema de Justicia se pronunció a través de un comunicado en el cual aseguró que la Corte Suprema de Justicia y el Consejo Superior de la Judicatura expresan su pleno respaldo a la labor que desarrollan las comisiones escrutadoras en todo el país, que cumplen una función esencial para la garantía de la transparencia, la legitimidad y la confianza ciudadana en el proceso electoral colombiano. El máximo tribunal de la jurisdicción ordinaria y el órgano de administración y gobierno de la rama judicial de Colombia destacan que el escrutinio electoral constituye una actuación reglada por la Constitución y la ley que se adelanta con independencia y rigor por las comisiones escrutadoras integradas principalmente por jueces y juezas de la República. Adicionalmente recuerdan que corresponde al Consejo Nacional Electoral como organismo autónomo e independiente declarar los resultados definitivos del proceso electoral del pasado 31 de mayo dentro del marco legal establecido y con plenas garantías del debido proceso. En el mismo sentido y tal como lo han resaltado organizaciones como la Misión de Observación Electoral de la Unión Europea en Colombia, entre otras, manifiestan su apoyo y respaldo a la Registraduría Nacional del Estado Civil, que ha articulado esfuerzos con los entes de control, organismos internacionales y demás autoridades competentes para garantizar un proceso transparente y confiable. Por eso, en este comunicado, la Corte Suprema de Justicia y el Consejo Superior de la Judicatura invitan a la ciudadanía, a las instituciones y a los sectores políticos a preservar el respeto por el ordenamiento constitucional y a confiar en los mecanismos legales dispuestos para la verificación y consolidación de la resolución de estos resultados electorales. Hicieron un llamado a la sociedad en general y a todos los servidores públicos a actuar con responsabilidad, prudencia y respeto para evitar la confrontación, la incertidumbre y el debilitamiento de la confianza en las instituciones encargadas de garantizar la transparencia electoral. Pues también en el marco de lo que ha sido este tema, recientemente la Iglesia Católica ha emitido un fuerte comunicado refiriéndose justamente a los dos candidatos que continúan en contienda para la segunda vuelta del 21 de junio. ¿Qué dice la Iglesia Católica frente a este contexto de polarización, de irrespeto, de falta de propuestas y debates? Pues aquí está lo que dice la Iglesia Católica en nuestro país frente a este tema que ha sido tan importante justamente en los últimos días.
7: Preocupación de numerosos colombianos y colombianas ante la manera como las campañas políticas de los candidatos que han pasado a la segunda vuelta electoral promueven de forma agresiva y sin pudor una lógica que legitima la violencia verbal, insultos, maltratos y descalificaciones van y vienen hasta destrozar la imagen y la dignidad del otro. La instrumentalización de las emociones en las contiendas democráticas pone a la ciudadanía en grave riesgo de fractura social y violencia. Recuerden que pasarán a la historia quienes siembran la paz, no quienes cosechan víctimas.
0: Pues ahí estaba entonces lo que decían desde la Iglesia Católica frente a este tema que ha sido tan, pero tan significativo en materia de extremismo político, de ideologías totalmente opuestas que encuentran pocos puntos en común y que en este caso pues también tienen al país muy dividido. Son las 7 de la mañana, 30 minutos, 7:30 a esta hora.
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0: Son las 7 de la mañana, 31 minutos, 7:31. Información importante que les compartimos a esta hora del día a través de la señal favorita. Hay bastante información acá en el municipio de Cogua que les comentamos a esta hora del día. Por un lado, tiene que ver con la jornada de esterilización canina y felina que se llevará a cabo este viernes, vereda La Plazuela. Estarán a partir de las 8 de la mañana en el Salón Comunal de La Plazuela, realizando gratuitamente esta intervención para caninos y felinos. Recomendaciones, las mismas de siempre para este tipo de espacios: animales mayores de 5 meses, animales sanos en buena condición corporal, no animales enfermos, animales en este caso que no sean hembras en celo, ni gestantes ni lactantes, no animales braquicefalos o chatos. Recuerden, la cita es este viernes 5 de junio, Salón Comunal Vereda de La Plazuela, a partir de las 8 de la mañana, jornada gratuita de esterilización canina y felina que realiza la Secretaría de Desarrollo Económico, Ambiental, Agropecuario y Turismo. En el marco también de lo que es esta secretaría, han informado acerca de la habilitación del tecnólogo en gestión administrativa y de innovación, que aplica únicamente para población con discapacidad. La jornada está por definir, pero los requisitos son estar registrados en la plataforma Bitowa. Esta oferta es cerrada con apoyo de sostenimiento después de su inicio, duración de 27 meses en total, 21 meses etapa lectiva, 6 meses etapa práctica. Luego, entonces, tendrán ya la certificación. El lugar de la formación será en la sede del SENA en Chía. Deben a la sede del SENA aquí en Cogua llevar directamente original y copia del documento de identidad, original y copia del diploma o acta de grado, copia, registro del ICFES, certificación expedida por la EPS, no se recibe ADRES ni FOSIGA, copia del registro civil si es menor de edad. Mayor información, Secretaría de Desarrollo Económico, Ambiental, Agropecuario y Turismo, al WhatsApp 316-720-3253, la coordinación del SENA, subsede de Cogua, para que lo tengan en cuenta, amigos oyentes. Y siguiendo justamente con la información en nuestro municipio, les recuerdo que la Secretaría de Servicios Públicos de Cogua ha informado acerca de lo que será la jornada de atención al cliente de Enel Codensa en el Parque Principal de Cogua mañana jueves 4 de junio de 12 del mediodía a 4 de la tarde. Es la oportunidad perfecta para las personas que han tenido fallas en el servicio de Enel Codensa cuando realizan cortes o hay intermitencia que pueda afectar también eléctricamente los equipos de su vivienda. Pues es la oportunidad para que coloquen la queja, petición, reclamo, sugerencia frente a lo que será esta jornada de atención por parte de la empresa directamente en nuestro municipio. Recuerden, será el espacio de jornada presencial de Enel Codensa en el municipio de Cogua, Parque Principal, mañana jueves 4 de junio de 12 del mediodía a 4 de la tarde, para que lo tengan en cuenta. 7 de la mañana, 34 minutos.
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0: Información importante que les vamos compartiendo desde los municipios de Sabana Centro, lo que ocurre a esta hora también en los municipios aledaños, para que estén atentos y atentas a la señal favorita. Hay un caso puntual que generó bastante expectativa a través de redes sociales y tiene que ver con un video que fue compartido a través de plataformas digitales en donde se veía un procedimiento policial contra un músico que estaba en compañía de un canino, de un perrito, y al parecer pues este hombre se habría exaltado contra el procedimiento de la fuerza pública, lo que ocasionó en una situación bastante compleja que se evidenció en múltiples videos que fueron compartidos a través de redes sociales por parte de muchos usuarios. Pues frente al tema fue la misma policía la que se encarga ahora de explicar qué fue justamente lo que sucedió en este tema. El coronel Álvaro Mora, comandante operativo de reacción y control de la policía de Bogotá, explica qué fue lo que ocurrió justamente con este caso que fue tendencia en las últimas horas y que lo compartimos para que ustedes estén al día a esta hora con la información. Esto fue lo que dijo la Policía Nacional.
1: 7 de mayo en horas de la mañana en la localidad de Suba. Atendiendo los reiterativos llamados de los ciudadanos residentes del sector a la línea 123 por parte de las continuas afectaciones a la convivencia y seguridad ciudadana generadas por parte del comercio informal ubicado en ese lugar, fue necesaria la llegada de manera inmediata de una de nuestras patrullas al lugar, donde se solicitó a un ciudadano retirarse del sitio. Esta persona, con actitud agresiva, hace caso omiso a la recomendación de la policía y, debido al alto grado de exaltación, se hizo necesario hacer uso proporcional de la fuerza, aplicando un comparendo en cumplimiento a la ley 1801 del 2016 por irrespeto a la autoridad y desacatar las recomendaciones de los uniformados de retirarse de ese lugar. Además, se hace necesario para proteger su vida e integridad, al igual que la de los uniformados, aplicar el medio de policía de traslado por protección. Se hace un llamado a toda la comunidad a que trabaje de la mano con la Policía Nacional en pro de la convivencia y seguridad ciudadana.
0: Pues esta es la información que les compartíamos acerca de este caso que se hizo bastante conocido en las últimas horas debido justamente al procedimiento policial. Explica entonces la policía que este joven, quien estaba en compañía de un canino, se habría exaltado por hacerlo retirar de este sitio y esto fue lo que al final de cuentas generó esta complicación. 7 de la mañana, 38 minutos, 7:38, información importante que les compartimos a esta hora del día acerca de lo que es el pronunciamiento de Tiendas Ara frente al pliego de cargos que le estaría formulando la Superintendencia de Industria y Comercio. Les conté el día de ayer cómo la superintendencia pues tomó esta decisión debido a más de 2.000 denuncias que recibieron en un periodo establecido en el cual pues evidenciaron esas fallas en facturación, en falta de concordancia entre los precios del estante y de la caja ya cuando se iban a cobrar, de devolución de vueltas y demás, lo que les conté el día de ayer. Pues ahora Tiendas Ara emitió un comunicado en el que se pronunció frente al pliego de cargos formulado por la SIC. Aseguran textualmente lo siguiente: en Tiendas Ara respetamos profundamente la labor de la Superintendencia de Industria y Comercio y atendemos

0: Mantienen y refuerzan de manera permanente los procesos de atención al cliente, informan de precios, aplican promociones, medios de pago y gestión de garantías con el fin de asegurar una experiencia de compra clara, confiable y consciente de sus tiendas. Lamentan cualquier situación que haya podido generar inconvenientes a los clientes. Cada caso reportado es atendido a través de los canales de servicio, buscando soluciones oportunas y conformes a la ley, lo que dice el comunicado de Tienda Zara, en el cual también reafirmó su compromiso con más de 1 millón de consumidores colombianos que los eligen cada día a través de una propuesta de valor centrada en democratizar el acceso a la alimentación, asegurando el cumplimiento de la normatividad vigente y fortaleciendo de manera continua sus operaciones en el país. Pues esta es la respuesta directa a lo que fue el día de ayer, esa formulación pliego de cargos de la Superintendencia de Industria y Comercio, que investiga justamente si la empresa pues realmente incumplió y presentó ese tipo de inconsistencias que les narré el día de ayer. 7 de la mañana, 40 minutos, información importante a esta hora de la mañana.
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0: Información importante que les comparto a esta hora del día, también que tiene que ver con el balance que entregó la Alcaldía de Zipaquirá, la Secretaría de Seguridad y Convivencia Ciudadana y la Fuerza Pública en ese municipio de cara a lo que fueron las elecciones presidenciales en primera vuelta del pasado fin de semana. Entregan detalles de lo que fue el comportamiento de la ciudadanía en Zipaquirá, de lo que fueron las acciones de prevención y mitigación de cualquier tipo de alerta que se hubiera generado en ese municipio. Y pues es ahora a través de los micrófonos de TV Unidos que les compartimos información importante de lo que dijo el secretario de Seguridad, Oscar Castillo, sobre esa jornada electoral el pasado fin de semana.
1: Bueno, un saludo atento para todos. A nombre de la Secretaría de Seguridad, la Alcaldía de Zipaquirá, nuestro Coronel Rosas, comandante de la Policía de Zipaquirá, registrar un balance positivo el día de ayer. La verdad, el comportamiento ciudadano, la gente salió masivamente a votar. Tuvimos dispuesto un dispositivo de fuerza pública, policía, ejército, nuestros gestores de convivencia, Fiscalía General de la Nación, SIJIN, SIPOL, etcétera, etcétera. Todo un dispositivo dispuesto para los ciudadanos donde pudieron votar de manera tranquila, ejerciendo su derecho ciudadano. Desde la sala CIES también montamos todo un dispositivo virtual con nuestras cámaras de videovigilancia, la línea 123. Tuvimos dispuesto un dron recorriendo los diferentes puntos en la ciudad, haciendo un registro tecnológico de los puestos de votación. Estuvo muy dispuesta nuestra policía antes de abrir las urnas, es decir, en la escolta del material electoral, en el transcurso de las 8 de la mañana a las 4 de la tarde, y por supuesto después de las 4 de la tarde en el sector del Liceo Integrado, donde se comenzó a realizar el escrutinio de los votos. Ya nuestro coronel nos contará de algunas capturas que hubo, de algunos comparendos y algunas situaciones de establecimientos de comercio y demás que no cumplen con la normatividad de la ley seca.
2: Dios y patria, cordial saludo por parte de la Policía Nacional. Como lo decía nuestro secretario de Seguridad, los resultados fueron bastante positivos. Se presentaron 3 capturas por orden judicial por diferentes delitos de personas que ya habían ejercido su derecho al voto y que posteriormente en actividades de seguridad se dio con esas capturas. Tuvimos varios comparendos para establecimientos públicos que no respetaron la ley seca. Aparte de eso, a personas por diferentes motivos: porte de armas, cortopunzantes, por riñas, por irrespeto a órdenes de policía, como lo es la ley seca, en caso de personas que estaban bebiendo bebidas embriagantes en frente de sus lugares de residencia, y aparte de eso,

0: causando intranquilidad a sus vecinos o la comunidad mediante el uso de parlantes que excedían el volumen que debería ser normal para todo este tipo de situaciones. Tenemos apoyos de cerca de 200 efectivos de la Policía Nacional que fueron soportados logísticamente por parte de la Alcaldía Municipal en un esfuerzo.
1: Pues ahí estaba entonces lo que decían desde la Alcaldía de Zipaquirá, desde la estación de policía, frente a estas acciones que se realizaron en materia de seguridad el pasado día domingo en el marco de las elecciones presidenciales. 7:45, a esta hora llega don Juan Helmut Larraondo Cardona. Esto es En Cita con Cundinamarca, edición para el día de hoy. Día en el cual los acompañamos con información departamental. Don Juan Helmut, buenos días, adelante.
2: Muy buenos días. Desde Cita con Cundinamarca les habla Juan Helmut Larraondo Cardona en esta emisión, hoy 3 de junio del año 2026. Atención que la Fiscalía tomó en las últimas horas decisiones en el caso de la niña Valeria Afanador, que conmovió al país al desaparecer en cercanías de su colegio en Cajicá y días más tarde aparecer su cadáver. Este es el informe del portal Brava News.
3: La Fiscalía General de la Nación anunció que imputará cargos por homicidio culposo en contra de los profesores Dani Ochoa y Emily Fuentes. La decisión se da en el caso de Valeria Afanador, la menor de edad que desapareció en las instalaciones de la institución educativa y luego fue hallada por las autoridades sin vida. La defensa de las víctimas había solicitado al ente acusador que imputara a los docentes y también a la rectora del colegio, dado que no se prestaron los cuidados pertinentes para Valeria. Según la fiscalía, los docentes no cumplieron sus deberes de vigilancia y control respecto a la menor.
2: Una inversión de 3.800 millones de pesos permitirá a más de 23.000 habitantes del sector cartagenita de Facatativá tener asegurado el suministro de agua potable. El lunes en la noche se llevó a cabo el proceso de socialización del proyecto del pozo profundo La Guapucha, que con un caudal de 65 litros segundo otorgado por la CAR y con una exploración de 500 metros mantendrá el flujo de recurso al sector. El acto contó con la presencia del alcalde Luis Carlos Casas Alvarado, el gerente de Empresas Públicas de Cundinamarca Jorge Machuca, la directora regional Sabana Occidente de la CAR Camila Cortés, el gerente de empresa Aguas de Facatativá, Gustavo Vargas, y la comunidad que será veedora de la obra. La Policía Nacional en Cundinamarca, en coordinación con la Seccional de Investigación Criminal e Inteligencia, capturó a John Steven Oliveros Bohorques, alias Pimpo, por los delitos de homicidio y fabricación y tráfico de armas de fuego. Alias Pimpo sería señalado como presunto cabecilla de la estructura delincuencial Los Puyica, con injerencia en Flandes Espinal y Girardot. Es investigado por el homicidio de Carlos Andrés Nixon Sánchez, ocurrido en el año 2025. La Corporación Autónoma Regional de Cundinamarca adelantó contundentes operativos de inspección y rescate en diferentes municipios del Gualibá, dando como resultado el rescate de 9 animales que estaban en cautiverio y en pésimas condiciones. En Sasaima, hallaron 2 guacamayas confinadas en jaulas de aproximadamente 1 metro cuadrado. En Villeta, un mono y un lorito compartían la misma jaula. En Vergara, el equipo técnico logró la aprehensión de 4 loras cabeza y amarillas que permanecían encerradas en un corral de gallinas. Y en La Vega se rescató un erizo joven que permanecía en cautiverio como mascota. Todas las especies fueron trasladadas al Centro de Atención y Valoración de Fauna Silvestre. Sigan en nuestra sintonía. Yo soy Juan Helmut Larraondo Cardona. Esto es Cita con Cundinamarca, Unión de Medios de Comunicación Independientes al servicio del primer departamento del país.
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5: Cordial saludo a esta hora del día para todos los oyentes. Martes 2 de junio del 2026. Vehículos que ingresaron anoche con carga 1.282 para un total de 9.287 toneladas. Un descenso en la oferta de papa proveniente de Cundinamarca y Boyacá se registró en las últimas horas en Corabastos. Este comportamiento originó un aumento en el precio a nivel mayorista. Las variedades más comerciales presentaron lo siguiente. siguientes precios: la papa parda pastusa, el bulto de 50 kilos, 115,000 pesos. La papa R2 industrial, bulto de 50 kilos, 105,000. Papa sabanera, 140,000. La papa suprema, 95,000 pesos. Productos que bajaron sus cotizaciones: la patilla de 2,500 pasó a 2,200. Zanahoria, el bulto de 240,000 bajó a 210,000 pesos. Haba verde de 120 pasó a 100,000 pesos. El coliflor de 45 pasó a 30,000 pesos. Y el cilantro enlatado de 10 kilos de 40,000 bajó a 30,000 pesos. Productos que subieron: la habichuela, el frijol verde, la cebolla junca, la arveja verde y el maracuyá. Hoy es martes, a la hora de hacer mercadito para rendir el presupuesto familiar hay que tener en cuenta el huevo, el queso, la panela, la buena oferta de arroz, de lenteja, de garbanzo, pastas, mazorca, mora de Castilla, banano criollo, banano urabá, hortalizas de hoja en general, están llegando en buena cantidad a la capital del país. Es el panorama de oferta y demanda aquí en la Central Mayorista de Bogotá. Informe con Pedro Triviño. Feliz día.
4: Llegó la hora de los servicios sociales. ¿Qué compras? ¿Qué vendes? ¿Qué arrienda? 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
1: Bienvenidos a los servicios sociales y ofertas de empleo. Compran, venden, arriendan, la información para ustedes que compartimos a esta hora del día a través de la señal favorita. Gracias por preferirnos. Mucha atención porque están buscando asesor o asesora comercial para trabajar en Cota, Chía, Zipaquirá, Suesca y Sesquilín, Cundinamarca. Contrato a término indefinido. Mayor información, envíe su hoja de vida al correo recursoshumanos@hvtelevisión.com. Ahí les darán toda la información. Están buscando auxiliar de almacén en Tocancipá. En este caso debe ser técnico o tecnólogo en coordinación de procesos logísticos y afines, con formación complementaria en logística, planeación de inventarios, manejo de office y experiencia de entre 2 y 3 años en áreas de logística. Mayor información a través del correo electrónico talento.cliver@cliverlips.com. Si ustedes necesitan la información, con mucho gusto se las envío por interno. Están buscando también operario de producción en esta empresa en Tocancipá. Debe tener nivel académico de bachiller académico, técnico o tecnólogo, con manejo de equipos de fabricación, equipos de sólidos, líquidos y dispensación de materias primas. Mínimo 6 meses de experiencia. Debe aplicar a esta convocatoria a través del correo electrónico talento.cliver@cliverlips.com. Están buscando auxiliar de cocina a tiempo completo, sede Zipaquirá. Escribir al WhatsApp 320-285-3208, 320-285-3208, para trabajar con el restaurante La Oveja y el Lobo. Mucha atención porque está buscando, en este caso, un apartamento en arriendo. Si alguien tiene un apartamento en arriendo en el centro de Cogua, mínimo de 2 habitaciones, por interno, por favor, comunicarse para una profesional con todas las certificaciones laborales y todas las garantías para firmar contrato inmediato. Se busca apartamento de 2 habitaciones acá en el centro del municipio. Por favor, comuníquese por interno para mayor información. Están buscando también, mucha atención, mecánico. Buscan una persona con mínimo 2 años de experiencia. Debe ser técnico, tecnólogo o profesional en áreas mecánicas o afines. Buscan eléctrico. Debe ser técnico, tecnólogo o profesional, 4 años de experiencia. Buscan lubricador. Debe ser técnico o tecnólogo, mínimo 1 año de experiencia. Y técnico locativo. Debe ser bachiller con 1 año de experiencia. Mayor información a través del correo selección@poli-agro.com. Por interno les doy la información para que apliquen esta convocatoria. Están arrendando un apartamento en Julio Caro, en Zipaquirá, para 2 personas. Comuníquese 314-347-1146, 314-347-1146. Ahí les darán toda la información. Se extraviaron los documentos de Laura Tatiana Gómez Bello en el trayecto de Zipaquirá a Bogotá. Si alguien de casualidad los encontró, sabe de alguien que los haya encontrado, por favor comuníquese al 312-307-5297, 312-307-5297. Mucha atención, convocatoria para ustedes a esta hora del día para hoy miércoles 3 de junio. Están buscando personal con experiencia en instalaciones eléctricas, en media tensión y baja tensión, en interpretación de planos, ensamble, instalación y mantenimiento de tableros eléctricos y sistemas de automatización. Interesados, la videollamada es hoy miércoles a las 10:30 de la mañana a través de Microsoft Teams. Con mucho gusto les comparto el enlace para que apliquen a esa convocatoria. Están buscando creador o creadora de contenido para trabajar en Zipaquirá y Cogua. Debe ser técnico, tecnólogo o profesional en multimedia, fotografía, procesos digitales o áreas afines. Experiencia mínima de 6 meses en producción audiovisual. Mayor información a través del correo hojasdevidahotelcs@gmail.com. Les darán toda la información. Buscan subgerente para Cotransipa, importante compañía que en Zipaquirá y la región está buscando un ingeniero industrial, economista, creador o administrador de empresas que cuente con formación certificada en legislación de tránsito y transporte, sistema de gestión de seguridad y salud en el trabajo y cooperativismo. Mínimo 2 años de experiencia en el área. Se comunican a través del correo talento.humano@cotransipa-ac.com. Mucha atención porque hay convocatoria para quienes estén interesados el día de hoy, miércoles 3 de junio. Buscan analista de tesorería, analista de procesos, auxiliares de cocina fines de semana, primer cocinero, pastelero panadero, auxiliar de domicilios los fines de semana. Esto es para trabajar kilómetro 19 vía la Caleta Sopó. Interesados, hoy a las 2 de la tarde una videollamada por Microsoft Teams. Con mucho gusto les enviamos el enlace para que apliquen a esta convocatoria. Están buscando analista de laboratorio de alimentos. Debe tener experiencia certificada mínimo de 6 meses a 1 año, formación técnica y o tecnóloga en control de calidad de alimentos o análisis químico para alimentos. Salario a convenir. Mayor información 311-385-4809. Mucha atención porque buscan operadores de montacargas para trabajar en Cajicá. Tienen ruta desde Cogua, Zipaquirá y el mismo Cajicá. En este caso deben ser bachilleres con experiencia de más de 1 año, certificado de montacargas ONAC o SENA y licencia B1 en adelante. Con mucho gusto les envío el enlace para que apliquen esta convocatoria virtual. Mañana jueves a partir de las 9 de la mañana es la videollamada. Mucha atención porque están buscando operaria de producción textil. Buscan una persona con excelente actitud, atención al detalle, experiencia y manejo de máquina plana, fileteadora y collarín. Que vivan en Cajicá o muy cerca. Mayor información 310-266-9302. 310-266-9302. Están buscando supervisor de ladrillera. Buscan un técnico o tecnólogo o persona de último semestre de administración de empresas, logística o ingeniería industrial. Buscan que tenga como mínimo 2 años de experiencia en cargos similares. Mayor información al correo talentohumano@grupocominerales.gb.com para trabajar en la vereda El Rincón, o mejor Rincón Santo, aquí en el municipio de Cogua. Buscan auxiliar de cocina. Debe tener en este caso una persona con experiencia en el área, habilidad de liderazgo y comunicación, actitud proactiva y orientada a la resolución de conflictos. Mayor información asistente at politico@gmail.com. Con mucho gusto por interno les envío la información. Llegamos al final de este espacio. Gracias por escuchar La Región Noticias.
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7: Las 8 en punto.
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1: Las 9:05.

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4: Aquí estamos, señoras y señores, en 9:22. Qué gusto estar con ustedes, diciéndoles muy buenos días. Un gusto saludarles en esta mañana de hoy miércoles, ombliguito de la semana. Qué gusto decirles buenos días. ¿Cómo van las cosas? Aquí estamos con la bendición de papá Dios, diciéndoles muy buenos días. Mi nombre es Wilson Hernando Olaya, DJ Nando. Un abrazo gigante para toda la gente que nos saluda a esta hora, corriendo, pero llegamos. A la gente que está en televisión también un abrazo enorme, gigante, disfrutando de esta programación. Saludos, éxitos, bendiciones para toda la gente que nos dice muy, pero muy buenos días. 9:23. Están en sintonía por acá los oyentes. Vallenato popular, regional mexicano, música tropical, salsita, música llanera. Con mucho gusto para nuestros oyentes que están en sintonía con esta señal. Vamos a ver quién está por acá en línea de una vez.
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4: 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Saludito para Gilbert desde Zipaquirá. Saludito para María Camacho, que se encuentra en Barandilla. Y gracias por esa linda amistad, que la quiero mucho. Y que no pierdo la esperanza de que me regales esa oportunidad. Carajo. Ahí está, mejor dicho. La canción Bañarte en mis sueños, del Binomio de Oro de América. Ahí están en sintonía los oyentes. Hola, buenos días. Saluda a la señora Sara, una super amiga en el Chuscal. Aquí en Cogua, la canción Amor Prohibido de Arely Senao. Nubia Gómez la saluda desde Quebrada Honda, reportando sintonía a esta hora. Todo el combo de Agrícola Circasia también están reportando sintonía. La canción de Jala del Gran Diomedes Díaz. Ahí está Yair Solera y todo el combo diciéndonos muy buenos días. Por acá la canción Mal Amor de Luis Alberto Posada. También están ya los oyentes activos. Hola, un saludo para... Dice por acá para... No sé si es anemia. ¿Será así el nombre? No creo. ¿O sí? Saludito especial para todos. No sé si quedó mal escrito el nombre. De parte de su prometida Daniela desde Agropecuaria El Sol. La canción A Dormir Juntitos de Eddie Herrera. Ahí están los oyentes. Miren si el nombre está bien escrito, porfa. Reportando sintonía en esta mañana. Ahí están los oyentes. Diciéndonos muy, pero muy buenos días. Vamos a ver quién aparece en este ramillete de artistas. Quién aparece de primeras. Para complacerles con buena música. Aquí está Luis Alberto Posada. Esto se llama Mal Amor 925.

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3: 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Aquí está Lenín Ramírez, Polvito Rosita. 9 de la mañana, 33. Hoy es miércoles.

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2: Me encanta que estén ahí con nosotros en esta mañana, mañana soleadita en la sabana de Bogotá, con toda la actitud positiva, qué maravilloso. A toda la gente que está trabajando, camellando, ganándosela con el sudor de la frente. Un abrazo especial para todos y todas. Me alegra saludarles, acompañarles siempre, todos los días. Hola, hola, buenos días desde Tocancipá, allí en la Variedad de la Fuente. Saludo a mi abuelita Nieves y a mi madre Luzmeri. Están ahí en el Rincón Llanero, a todo volumen. Ahí quiere probar algo allá al Rincón Llanero, ¿cierto? Están en sintonía con esta señal. Hola, buenos días. La canción Volver, Volver de Vicente Fernández.

la canción El Hijo Desobediente, es de Antonio Aguilar, que vendrá en camino. Saludan Leonida Forero y todo el combo. Ahí están los muchachos que trabajan. No levantan la mirada, es para nada, ahí concentrados. 9:41. Pendientes de esta programación, a las 10:30 traeré sección de cumpleaños para que no se lo pierdan. Oyentes que están en sintonía con esta señal radial, que están ahí maravillados, sintonía total. Noticas de voz, mensajes en esta mañana, y a las 10:30 traigo sección de cumpleaños y también ya les traigo un invitado. Aquí está Ariel Senao, la reina de la música popular. Señor Prohibido, a las 9:41.

0: Ahí está el cacique en la Junta de Domínguez Díaz. Deja la 9 de la mañana, 49 minutos, 9:49.
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0: 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Aquí está el grupo Dominio. Los hermanos Marisa y también está Jensi Ramírez. Eres mi droga 950.

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11: Las 10 en punto.
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a ver, ahora sí. Cuando yo termine la frase larga, larga, larga, y aquel que esté al lado de ustedes y lo oigan que se hace tarugo y no cante, por favor, dele un codazo en las costillas para que si no canta, de perdida que puje. Ahí les vamos.

0: Ahí estamos, señores y señores, diciéndoles buenos días. ¿Qué tal? Un gusto saludarles a toda la gente que a esta hora nos escucha, que está en sintonía en todos los municipios de el altiplano boyacense, de la Sabana Centro. Un abrazo a la gente que está en internet a esta hora conectado con esta señal. Así que el abrazo enorme para toda la gente que a esta hora nos saluda y que está pendiente de esta programación. Les traigo invitados en esta mañana. El abrazo enorme para toda la gente que nos dice muy buenos días, que están pendientes de esta programación. La gente que está en televisión, que está pendiente de esta programación. A toda la gente que nos... Recuerden que ahora tenemos canal de video y de audio en televisión también, para que ustedes nos puedan ver. Ahí vea, ya tenemos invitados. Ya los que están en televisión nos pueden ver. Y dicen, ¿quién está por ahí? Ya se los voy a presentar. A toda la gente que está en televisión también, a través del canal de La Favorita, en los operadores WG Comunicaciones, en Forero y Compañía, Cable Más, en Zipaquirá, Guanemocón y en otros operadores en el resto de la sabana de Bogotá. Como siempre, un gusto saludarles, decirles, aquí estamos con esta programación en la mañana. Y también ya estamos arrancando transmisión en TikTok. A los que no tienen el televisor, pues vayan a TikTok si quieren conocer a nuestro invitado. Está en TikTok a esta hora de la mañana. ¿De quién se trata? Está en TikTok ya con nosotros. Pues vamos a escuchar un pedacito de esta canción. Y ustedes me dicen si les gusta el vallenato o no. ¡Ah! Ahí está, vea. Les hablo de Jimmy Velázquez, que llega a los micrófonos de La Favorita. Jimmy, ¿qué tal? Buenos días.
1: Buenos días, Wilson. Un gusto, un placer estar aquí con usted y con toda la audiencia que está en este momento sintonizando La Favorita.
0: Bueno, y a 8.3. Así es, y a toda la gente que está en televisión, un abrazo enorme. Estamos ahí los dos en cámara. Y bueno, Jimmy, bienvenido. Le escucho una voz muy parecida a la dinastía Velázquez. ¿Cómo va todo?
1: Excelente, sí, señora. Sí, ya que lo nombra, sí, me han dicho mucho de hecho, cuando era estaba muy pequeño, la gente me asimilaba mucho con el gran Nelson Velázquez. Me decían Nelsito.
0: ¿Nelsito? Ah, carajo, mejor dicho. ¿Y tiene algo que ver o no?
1: Bueno, no, la verdad no. Yo soy un seguidor muy, muy, muy, como le digo, apasionado del trabajo, de la voz, de lo que es el gran Nelson Velázquez, la verdad. O sea, yo muy... Y es mi referente musical, la verdad. La verdad, siempre me ha gustado mucho la música de él y bueno, yo cantaba mucho los temas de él cuando era pequeño y por eso me decían Nelsito.
0: Ok, ahí estamos. Vean, la gente que está en TikTok también dándole a la pantalla... El tac-tac, se llama así, ¿cierto?
1: Sí, sí, sí.
0: Ahora está de moda TikTok.
1: El tac-tac en TikTok.
0: Ahí está, vea. La gente que está en TikTok, pues se les presento a Jimmy Velázquez. ¿De dónde viene Jimmy? ¿Qué parte del país?
1: Bueno, yo soy, mira, ahí es donde está también la vaina. Que dicen, bueno, usted que canta vallenato, ¿de dónde es? ¿De la costa? ¿De dónde? Mejor dicho. Bueno, yo soy llanero.
0: Ok.
1: Yo soy de Yopal, Casanare.
0: ¿Y qué hace un llanero cantando vallenato?
1: Esa es la pregunta que siempre me han hecho. ¿Sí? ¿Qué hace un vallenatero llanero? Digo, claro, es que eso se siente en el alma, en el corazón. Eso es un sentimiento.
0: Ok. Sentimiento.
1: Y la música llanera, hombre, la amo, la respeto y... Pero no la interpreto, obviamente, porque mi fuerte es el vallenato.
0: ¿Pero alguna vez ha cantado música llanera, Jimmy?
1: Bueno, cantar como cantar para eventos no, pero sí me atrevo a cantarle una canción llanera también, porque, claro, la voz da para cantar.
0: Entonces, vea, qué bien, excelente. Sí, aquí estamos con nuestro invitado en esta mañana de hoy. Les hablamos de Jimmy Velázquez. Está en pantalla también ahí a través de televisión y a través de TikTok. Para todos nuestros oyentes que están en sintonía a través de esta frecuencia. Bueno, Jimmy, hablemos de por qué decidió escoger el vallenato en su vida.
1: Esto es una historia, digamos, que siempre la llevo en la mente. La mente, me acuerdo cuando estaba muy pequeño. He sido muy de campo. Campo abierto, llanero, mejor dicho. como dicen en mi tierra, casi guajivo.
0: Pero, ay, casi guajivo.
1: Sí, casi guajivo o guajivo. Eso es orgullo, la verdad es orgullo ser llanero, es orgullo de ser de esas tierras tan bonitas, del campo, crecer en el campo fue lo más lindo. Recuerdo que andábamos con mi mamita a caballo. A caballo, okay. Y ella siempre me montaba en anca de caballo y yo iba así cogido de la cintura de ella para no caerme. Me sostenía, okay. y ella comenzaba a tararear los vallenatos, ella. De mi mami, yo siempre, pues no sé, creo que de ahí se inculcó mucho el vallenato, el gusto por el vallenato. Y pues gracias a mi papito lindo Dios que me dio el talento para poderlo interpretar, para hacer lo que hago, pues.
0: Bueno, qué bien. Y me imagino que las presentaciones no pueden quedarse sin las canciones de Nelson Velázquez.
1: Por supuesto, yo siempre, como le digo, he sido intérprete también de las canciones de él. Me piden mucho las canciones. De hecho, me dicen, mucha gente me dice que se parece mucho la voz de Nelson al cantar.
0: Okay.
1: Entonces, pues, uno que hace es el talento que Dios me dio. Y pues a la gente hay que darle lo que quiere también. Y lo que me apasiona es cantar.
0: Okay.
1: Y como le digo, el seguimiento hacia él, como le digo, la admiración, el respeto y admiración por él.
0: ¿Nunca le han llegado propuestas, por ejemplo, para ser cantante de Los Inquietos, un ejemplo?
1: No, sería mentiroso decir, pero no ha llegado. Okay. Y estamos luchando, ya 15 años luchando con la música para tratar de salir adelante. No es fácil, pero estamos con toda la convicción, la fe y convicción de que sí se puede.
0: Ok, ¿cuál es la canción que más le gusta de Nelson Velázquez?
1: Bueno, son muchas, serían muchas, pero entonces hay una canción que piden mucho que se llama Recuérdame.
0: Recuérdame, ¿cómo dice un pedacito? A ver, para que la gente escuche
1: tan, yo sé talento.

0: felicidad.
1: Ahí está, vea. ¿Qué tal, oyentes? Ustedes me le dan el visto bueno. ¿Qué le dicen al artista Jimmy Velázquez que está con nosotros en esta mañana? ¿Qué tal? ¿Cómo les parece? Ahí está entonces, y traemos canción que se llama Todo se te olvida, ¿no, Jimmy?
0: Sí, este es un tema, es un cover que estamos retomando de un gran tema que hizo el maestro Eric Escobar hace ya muchos años. Es un referente muy hermoso.
1: ¿Eric Escobar?
0: Eric Escobar, sí.
1: El canario vallenato.
0: El canario, sí, señor. Un referente muy fuerte, muy de gran ejemplo, de gran, mejor dicho, de admiración también. Eric Escobar. Entonces tomamos este tema, me gustó mucho, quise hacer la versión mía en ese sentido.
1: Ok.
0: Y pues se retomó y se hizo, y es lo que estamos promocionando. También tenemos canciones nuevas, inéditas también, que vienen por ahí en camino.
1: Ok.
0: Así que pues cosas buenas vienen. Estamos trabajando en eso para que ustedes, mi gente, lo disfruten.
1: Pues bueno, aquí está. Vamos a escuchar la canción, ¿le parece?
0: Claro que sí.
1: Pues vamos a escucharla. Aquí está este artista. Saludos a Don Ervin Watson, que hace rato no lo veía. La pasa por fuera del país. En Uruguay, Argentina, ¿dónde más es que la pasa Ervin? En México. Y bueno, vamos a escuchar esta canción completica en la voz de Jimmy Velázquez. Si ustedes me cuentan qué les parece. Aquí está para ustedes, nuevecito. Escúchenla. Todo se te olvida, 10:16.

0: Ahí está, vea, qué buena canción. Nuestro artista invitado Jimmy Velázquez en esta mañana. ¿Qué tal les parece la canción, oyentes? Me escriben ahí 314-255-3917. Me dan la opinión de qué les parece esta canción de nuestro invitado Jimmy. Pues les habla mucho éxito, está muy buena. Muy buena.
1: Muchas gracias, Wilson. De verdad que es un placer para mí poder estar aquí con usted y bueno, escuchar ese comentario es muy, muy, muy importante.
0: Bien, por ejemplo, aquí tiene ya fans desde Matinas Flowers. Por acá hay muchos cultivos de flores, usted lo sabe, sí. Ervin. Y nos escuchan bastante. Dice que se va a complacer a una de las seguidoras con una canción que se llama Primavera Azul. ¿Se sabe un pedacito de la canción? Me imagino, obviamente.
1: Sí. Me acuerdo bien porque de rato no.
0: Primavera Azul, que es de Los Inquietos, dice. Dígale, ay,
1: ya,
0: mire.
1: Ya la complacemos.
0: Muy lindo, Jimmy, dice acá. Ahí está enviando los mensajes. Ahí está.
1: Claro, sí, gracias. Un abrazo.
0: También dice desde Dolce Miscelánea en Algarra 1. Tiene muy bonita voz. Esto es en Zipaquirá, barrio Algarra 1 en Zipaquirá. Lo saludan desde Dolce V Miscelánea. Muy bonito allá. Y ven a mí.

0: Y les voy a tener una... Les voy a tener una noticia, y es que pronto estaremos con él en un evento en homenaje a la Virgen del Carmen. Vamos a tener 3 eventos con La Favorita en el mes de julio. Estamos aquí cuadrando con el manager. Vamos a definir la fecha en cuál de los 3 eventos va a estar. Ahí le vamos a contar, oyentes, para que nos lleguen ahí y conozcan a Jimmy en persona. ¿Sí? ¿Le parece,
1: sí,
0: Jimmy?
1: Sí, claro que sí, Wilson. Un gusto. Para mí es un gusto y es un placer poder compartir con la gente, tomarme una fotico con ellos, ajá, tener un recuerdo. A mí eso es lo más lindo. Yo digo que el artista lo hace el pueblo.
0: Okay.
1: El artista lo hace el pueblo y a ellos se le debe el agradecimiento. Primeramente a Dios por el talento, la vida, por permitirnos estar ahí entre ustedes, mi gente. De verdad que de corazón les mando un abrazo, un beso grande a todas las damas, a los caballeros un fuerte abrazo. Gracias a todos los que están escuchando, gracias por los bonitos comentarios. Eso me llenan de mucha alegría y felicidad, la verdad.
0: Bueno, ¿y encontró Primavera Azul o...?
1: Y ya, vamos a cantar el pedacito de
0: que vamos.
1: Claro que no me puedo ir sin complacer. Quisiera

0: mojó cuco, dicen por ahí acá en la región. Ahí está entonces, vea. Dice por acá Marcela. Uy, qué voz. Desde Zipaquirá, vea. Saludito especial. Gracias, gracias. En Sopó está Liliana. No, la mujer está enloquecida aquí en esta mañana. Escribiendo
1: a todas,
0: todas ahí.
1: Ellas, un fuerte abrazo. Gracias, gracias por el cariño.
0: Bueno, Jimmy, gracias por estar con nosotros aquí.
1: Gracias, Wilson. La invitación ha sido muy grata para mí estar aquí con mi amigo Watson, mi representante, manager. Entonces, ahí estamos, cualquier cosita, hermano. Y de verdad un placer poder estar con ustedes y pronto, lo que dice Wilson, pronto estaremos aquí para compartir todos.
0: Pues ahí está entonces, vea. Ya vengo con la sección de cumpleaños y estuvo por acá visitándonos Jimmy Velázquez con esta canción, se llama Todo se te olvida, para que la empiecen a programar aquí en La Favorita. Ahí está, avanzamos con esta programación en la mañana.

Aquí está el saludito de cumpleaños para todos los que nacieron un día como hoy. ¿Quién está de celebración de onomástico? Estamos hoy saludando a todos los cumpleañeros. A todos los que nacieron en esta fecha especial les deseamos lo mejor. Saludito especial para Bernardo Spitia, está cumpliendo años hoy de Happy Birthday to You en esta fecha especial. Hola, para saludar, cumpleaños, para felicitar a Martín Roberto Pachón Farfán, está cumpliendo años en esta fecha especial. Que Dios te bendiga, la Virgencita Santísima te acompañe. Feliz cumpleaños, que la pases contento en este gran día. Muchas cosas buenas de parte de Yolanda Rincón y su hija Tatiana Pachón en el barrio García Herrero de la ciudad de Zipaquirá, está de cumpleaños hoy. Para Martín Roberto Pachón, un abrazo enorme. ¿Quién más está de cumpleaños hoy? Si hay alguna notica de voz o algún mensajito, me le dejan el pastelito debajo, la palabra cumpleaños, para que no se nos quede ahí pendiente. Saludos de Las Villas en Zipaquirá. A ver, aquí están saludando a Jimmy. Excelente voz, dice acá, desde el barrio Las Villas en Zipaquirá. Desde Cajicá, saludo al cantante, a Jimmy, bendiciones. San Natalia, por acá está escuchando todavía los mensajes. Por acá el saludito especial para Alejandra Gutiérrez, está cumpliendo años, 15 añitos de vida. Está en Suezca celebrando un añito más de vida. Que Dios te bendiga, un abrazo enorme. Cumpleaños feliz. ¿Quién más está de cumpleaños? Que no se me queden los mensajitos por acá pendientes. Por acá tengo bastantes mensajitos, estoy buscando. Aquí encontré otro de cumpleaños para Ana María Sánchez Camacho. Está de cumpleaños en el Alto de la Cruz, en el municipio de Cogua. Habla Ana María Sánchez Camacho y saludo para mi mamá. Es el mensaje Diana Yolanda Camacho. Diana Yolanda Camacho, que está cumpliendo años en Chocontá hoy. Que la amo muchísimo y que es la mejor mamá del mundo. Gracias por estar ahí con nosotros. Que Dios te bendiga en esta fecha. Nos escucha ya a través de la aplicación. ¿Quién más de cumpleaños hoy? El niño Brian Steven González está cumpliendo años. Barrio San Carlos en Zipaquirá, de parte de sus padres. Que lo quieren muchísimo. Un abrazo enorme de Happy Birthday to You. Listo, ahí están los saluditos de cumpleaños. Hoy les dedicamos esto que hace Jesse Uribe, Jorrito Celedón. Se llama Tu Fiesta. También dice para mi esposo Calixto Gómez, está de cumpleaños aquí en la Granja Cogua. De Happy Birthday les deseamos lo mejor y les dedicamos esto.

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2: Aquí está Jesse Uribe. Esto se llama No es mi culpa. 10:48.

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10: Las 11 en punto.
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0: estamos, señoras y señores, arrancando ya la tercera hora de La Fonda. ¿Cómo van las cosas, oyentes? Por acá estoy atrasado en mensajes que ustedes me han dejado durante la mañana. 314-255-3917, la línea que ha estado habilitada para ustedes. ¿Quién está por acá en línea?
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0: Me encanta. Me encanta que estén ahí con nosotros, oyentes. Buena programación a través de los 88.3. La gente que está en televisión también. Un abrazo enorme. Por acá, ¿qué nos dicen? Hola, hola, buenos días.
2: La favorita en este miércoles. A miércoles, mitad de semana. Bendecido día, Wilcito. Un saludo muy especial para toda la mesa de trabajo de La Favorita, para esos hermosos oyentes de La Favorita. Un saludo para los trabajadores de Agrícola Circasia, el grupo Mirfe, están activos. El grupo de mantenimiento, el casino, la área 1, la área 3, están muy activos. Un saludo muy especial para don Carlos de Parqueadero de Terraplén, la señora María, la señora Teresa de la tienda, el señor Pablo, la parte alta de la concesión. Por allá un saludo muy especial en la vereda Susaguá, a los de Clásicos del Zipa, a don Francisco Allén. Regáleme esa cancioncita a esta mañana. El chatarrero del son sureño. El chatarrero, el son sureño, porque en esta mañana de La Fonda, La Favorita, me encanta.
0: Ahí están los oyentes. Dolores, ¿qué tal? Buenos días, un abrazo, está aquí en Cogua reportando sintonía, pasándola bueno. Hola, hola, buenos días, ¿quién habla por acá? Pendientes de esta programación, buenos días.
3: Wilcito, muy buenos días, bendiciones para ti, gracias por nuevamente acompañarnos hoy en La Fonda, por presentarnos a los artistas que vienen a la emisora. Bendiciones para ellos también. Acá me encuentro hoy trabajando en las villas en Zipaquirá. Muchas gracias por tu compañía. Me regalas la canción Pero Te Quiero del Heredero. Acá, como okay, siempre, Diana Sintonía, La Favorita, me encanta.
0: Me encanta, Dianita. Gracias por estar con nosotros a esta hora. Buena programación. Por acá, ¿quién nos dice? Hola, hola, buenos días.
4: Buenos días, La Favorita, yo escucho 88.3 desde Barandillas, para que porfa me coloque la canción Aquí Sobro Yo de Darío Gómez, gracias.
0: Ahí están, vean, los oyentes pendientes de esta programación en la mañana. Me voy con canciones, aquí está Vicente Fernández, Camino Inseguro, 1111.

0: está, vea. El binomio de oro, 11-19.
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0: Aquí está Natalia Jiménez, Jason Jiménez. Esto se llama Pedazos, 11-19.

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8: Heredero, el artista que con sus canciones conquistó nuestros

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4: Aquí estamos, señoras y señores, conectados con esta señal radial. Un abrazo enorme para toda la gente que nos sigue, que nos saluda, que están pendientes de esta programación en la mañana, 11 de la mañana 26. Recuerdan accidente de tránsito ingresando a la variante de Zipaquirá desde Cajicá, viniendo desde Brinza, desde Familia, ingresando al puente elevado. Allí hay un accidente de tránsito, involucra a dos vehículos, uno de carga y a un vehículo de servicio especial tipo camioneta. El accidente es grave, lo que nos dicen por acá los conductores, quienes están por ahí nos pueden reportar también. Así que está el cierre de la variante hacia Ubaté, ingresando allí a Zipaquirá. Los que tengan que seguir hacia Ubaté deben seguir derecho hacia Zipaquirá y tomar por el frigorífico hacia abajo, hacia el rompuente de Paso Ancho de nuevo, para poder avanzar hacia Ubaté, porque está cerrada la vía. Ahí les avisamos de una vez, conductores. 11:27. 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
4: Me encanta que estén ahí con nosotros. 11 de la mañana, 28 minutos. Vamos a ver quién está por acá en línea. Hola, buenos días.
5: Buenos días, La Favorita. Me encanta. Con el fiel oyente de siempre, Ángel Borque.
4: ¿Qué, Ángel?
5: Con placa, con una canción.
4: A ver.
5: Mi novia, mi pueblo y mi novia, de Rafael Orozco.
4: Ok, listo, papá.
5: Para mandar el saludo a todos esos muñeco burro, monocucos de mis amigos que están escuchando en diferentes partes.
4: Listo, papá, de una.
5: Y allá, a toda esa gallada del área número 4 en Chicasia.
4: Listo, listo.
5: A todas esas viejitas a cabarropa.
4: Ok,
5: todo listo. Bien, todo bien. Excelente día para todos, gracias.
4: Ahí están los oyentes, vea, todo volumen. Hola, desde el barrio San Carlos. Y ahí está Marina con nosotros. Un clásico de la música tropical con Marinela y el amor estudiantil. Por acá en Los Tigres del Norte, la canción Cáusame la Muerte. Buenos días desde la vereda El Mortiño, reportando sintonía a esta hora. Pendientes de esta programación, muchas gracias. Ahí están. Hola, buenos días desde Zipaquirá, Cundinamarca. Dice acá el mensaje de la canción Mi Gran Secreto, de Fernando Burbano. Atrasadísimo hoy en los mensajes. Saludito especial para todos los oyentes. Pendiente, mis amigos de Flores, por acá, la gente de Florval, buenos días, reportando sintonía en esta mañana, pasándola bueno. Están ahí pendientes de la programación. Dice por acá, buenos días, la canción He Decidido Volver, de Johnny Rivera. Saludos desde Florval, precisamente están a esta hora reportando sintonía. La gente que está también a través de internet, gracias. Ahí está en la página web, están en la aplicación. Disfrutando de esta programación en la mañana está Isabel con nosotros en Ubaté, Cundinamarca, la capital lechera de Colombia. Llega Fernando Urbano. ¿Qué tal esta canción? Se llama Mi Gran Secreto. 11:30, avanzamos.

0: está el gran Rafa Orozco. Esta canción se llama A mi novia y mi pueblo. A las 11:38 avanzamos.
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0: Aquí están los Tigres del Norte. Esto me llama Cáusame la Muerte, 11:38.

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3: Aquí estamos, señoras y señores, diciéndoles cómo van las cosas. 11 de la mañana, 45 minutos, 11:45. Avanzamos con buena música, buenos éxitos. En esta mañana de miércoles, ombliguito de la semana, a las 12 vienen los retros, los solo clásicos. 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A ver quién está por acá en línea.
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3: Me encanta. Gracias por estar con nosotros a esta hora, pendientes de esta programación. Buenos días.
4: Buenos días. Acá desde la vereda de Susagua, Francisco Allén.
3: Hola, Francisco.
4: Fiel oyente de los 80.

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0: 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Bueno, para mandar un cordial saludo a todas las personas que utilizan en su transporte la bicicleta.
1: Ok.
0: Para hacer deporte, para muchas cosas. Hoy, Día Mundial de la Bicicleta.
1: Vea.
0: Para todos y especialmente un saludo allá en Zipaquirá. Para todos mis compañeros del Club Clásicas del Zipa.
1: Ok, listo.
0: Rumbo a Palmira Valle este 7 de junio.
1: Vea, pues,
0: invitados especiales.
1: Listo.
0: Gracias, feliz día.
1: Él siempre nos cuenta cómo va allí el Club de Bicicletas Clásicas de la ciudad de Zipaquirá. Vea qué chévere. Nos vamos para Palmira, ve. Allá comete un cholao. Nos trae la parte. 11:48, a ver quién está por acá. Hola, desde Casablanca, Nemucón, Media Vida, portando sintonía por acá, las hermanitas Calle. Hola, buenos días, ¿quién habla?
2: Buenos días, la favorita, para saludar a Elena Yerbabuena, a la señora novia y a su amiga Elizabeth, de Un Enamorado.
1: ¿Listo?
2: Con la canción La Margaritas, de los Tigres del Norte.
1: Ahí está,
2: para mandar un saludo ahí en la plazuela, la señora del Fluer.
1: Listo, vean la plazuela, Anita, vean, envíen el saludito especial. La señora Pilar Guerrero aquí está en el primer piso de WG Comunicaciones en sintonía a todo volumen. Y aquí está Johnny Rivera. He decidido volver, 11:48.

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Aquí estamos, señoras y señores, arrancando ya la tarde de buenos retos, buenos clásicos, a través de esta frecuencia, los 88.3 FM, en internet, la aplicación en su celular o en televisión, también ahí estamos. Solo canciones para allá, los 50, 60, 70, 80, 90, máximo el 2000, estamos programándoles a esta hora. El abrazo, el saludo para toda la gente que nos dice buenas, ¿cómo van las cosas? Buenas tardes. Pendiente de esta señal, desde la vereda Cardona, la familia Espinosa Ortegón, estar en sintonía con esta señal, muchas gracias, muy amables. Liliana, ¿qué tal? Un abrazo para ti, gigante. Desde Nemucón, reportando sintonía hoy. ¿Cuál es esa canción que le trae gratos recuerdos? ¿Ah? Nos cuentan, 314-255-3917. A las 12:30 traeremos boletín de noticias. Mientras tanto, aquí está el gran combo de Puerto Rico. Esto se llama El Carbonerito.

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2: 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Si supieras 12 días.

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1: ¿Qué es lo que está pasando a esta hora? Les contamos a través de la frecuencia 88.3. La favorita, me encanta. Ahí estamos con todos ustedes. Información importante al mediodía, flash informativo. El registrador nacional Hernán Penagos convocó a representantes y auditores del sistema de los partidos y campañas políticas, Procuraduría, Contraloría y Fiscalía, también a los observadores internacionales para que revisen a detalle las solicitudes realizadas por el presidente de la República, Gustavo Petro, donde se denuncia un presunto fraude en la primera vuelta presidencial, que dijo el registrador nacional Hernán Penagos.
2: Los técnicos de la registraduría han revisado las 5.300 mesas que el gobierno ha querido que se verifique. En 5.119 de ellas, un candidato obtuvo menos de 300 votos, es decir, mucho menos del potencial de votantes de una mesa estándar en Colombia. En las demás se han obtenido votaciones superiores, lo que es absolutamente normal, porque existen censos de 500, de 800, de 1.200 en diferentes mesas, como por ejemplo en la mesa de Corferias en Bogotá. En esas situaciones, la registraduría ha ordenado activar protocolos de división de mesas de manera que los 6 jurados se dividan en 2 grupos para que fluya más rápido la votación de toda la ciudadanía. En segundo lugar, debo destacar, el día 26 de mayo no se llevó a cabo ninguna modificación al software electoral. Eso lo tenemos absolutamente claro y evidenciado. Por eso queremos invitar a las organizaciones políticas, sus representantes y sus auditores, a la Fiscalía, a la Procuraduría, a la Contraloría y a la Observación Internacional mañana jueves, para que evidencien claramente que, al contrario, ese día se le entregó a los auditores de los partidos toda la información de puestos y mesa de Colombia en un acto de absoluta transparencia. Yo quiero invitar a los representantes de los partidos y a los auditores a que esa información, que con tanto juicio y rigor se les entrega permanentemente por parte de la registraduría, no la distorsionen, porque generan graves riesgos, no solamente al proceso electoral, sino a la misma democracia colombiana.
1: Ahí está entonces lo que dice el registrador al respecto. 12 del día, 33 minutos, 12:33. Polarizado el país en torno a lo que será la segunda vuelta presidencial entre Abelardo de la Espriella e Iván Cepeda.
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1: Esta mañana se presentó sobre las 11 de la mañana un grave accidente de tránsito en la autopista Cajicá hacia Zipaquirá, en la doble calzada, ya en el ingreso al puente elevado que toma la variante de Zipaquirá sentido hacia Ubaté. Allí una tractomula se volcó, afectó a otro vehículo, chocó con otro vehículo tipo camioneta. No es clara todavía la información. ¿Qué pudo haber pasado? Fallas en el sistema de frenos, una mala maniobra. ¿Qué pasó? No se sabe todavía. El caso es que está cerrado totalmente el paso hacia Ubaté por la variante. Los que van hacia Ubaté deben ingresar a Zipaquirá y bajar por el frigorífico hacia Paso Ancho para seguir su rumbo hacia Ubaté, Chiquinquirá. Entonces ahí está la información para quienes vienen de Bogotá hacia Ubaté y Tranconcito, ingresando aquí al puente, sentido Zipaquirá, Ubaté, por accidente de tránsito. Estamos esperando el boletín que nos entreguen las autoridades con respecto a este grave accidente.
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1: A nivel del departamento de Cundinamarca, mucha atención, el gobernador Jorge Rey logra que ningún hospital público del departamento sea evaluado en alto riesgo financiero. La red pública hospitalaria de Cundinamarca alcanzó un resultado sin precedentes en materia de sostenibilidad financiera. ¿De qué se trata? Lo explica el gobernador Jorge Rey, gobernador de Cundinamarca.
3: La buena noticia es que ningún hospital de nuestra red departamental ha sido clasificado como de alto riesgo financiero. Eso significa que logramos desde el año 2023 a hoy que 17 empresas sociales del Estado superaran esta condición y hoy no tengan riesgo financiero alguno. Esto ha sido posible gracias a un plan de sostenibilidad que hemos construido con la PricewaterhouseCoopers, que ha logrado mejorar las condiciones económicas de cada una de estas instituciones. Este plan ha venido mejorando recuperación de carteras, reduciendo el gasto inoficioso. Hemos venido haciendo una mejor defensa jurídica de los asuntos que se tramitan ante los hospitales. Hemos reducido el porcentaje de glosas y hemos también aumentado el portafolio de servicios, lo que garantiza mejores ingresos. Y también una gran medida administrativa como es la compra unificada de medicamentos y de material médico quirúrgico, que ha reportado importantes ahorros en cada uno de ellos. Esto ha garantizado que hoy todos nuestros hospitales tengan salarios pagos al día, pago de proveedores al día, que no se cierren servicios y que prioricemos en la humanización de los mismos, más no en estar preocupados en cómo garantizamos los mínimos vitales económicos para su funcionamiento. Quiero agradecer a la Secretaría de Salud y a todos los gerentes de nuestros hospitales por hacer esto posible.
1: Ahí está entonces la información en tema de salud para el departamento de Cundinamarca, 1237.
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1: Noticias, información para todos ustedes, amigos oyentes. En Cogua, en la subsede de Lecena, está habilitado el tecnólogo en gestión administrativa y de innovación. Únicamente para población en condición de discapacidad aplica este tecnólogo. Ahí la subsede del SENA en Cogua les entregan toda la información en el 316-720-3253. 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
1: ¿Qué está pasando? Les contamos a esta hora del mediodía. A nivel nacional, la cosa política que se mueve en torno a las próximas elecciones, Leonardo Huerta, quien fue la fórmula vicepresidencial de Claudia López, anunció su respaldo al candidato Abelardo de la Esprella para segunda vuelta. ¿Qué dijo el ex candidato a la vicepresidencia con Claudia López?
4: Yo no conozco, nunca en la vida he visto a Abelardo de la Esprella en persona. La verdad, en los foros, en los debates y en los conversatorios coincidí con José Manuel Restrepo. Y evidencié que es una persona humana, decente, que respeta las instituciones y que además tiene conocimiento profundo de los temas de Estado, que tiene muchas coincidencias con los anhelos de la nueva historia. Por eso, la nueva historia y Leonardo Huerta hemos decidido para la segunda vuelta apoyar a Abelardo de la Espriella en su carrera presidencial. Y queremos dejar en claro algo. Esto no es un cheque en blanco. La nueva historia sigue siendo independiente. Toma una decisión de cara a la decisión que tomó el país el 31 de mayo. Con valentía, como debe ser. Pero seguiremos con nuestra independencia, revisando los temas importantes para el país y tomando posición en ello. Y seguiremos defendiendo los derechos humanos, la diversidad, la salud como derecho fundamental y la educación como motor de transformación. Aquí no vendemos la independencia. Y además, esto no es el resultado de un proceso ni de diálogos burocráticos ni de conocimiento personal. Y por último, quiero hacer una claridad. Yo soy abogado y yo desde el consultorio jurídico he defendido personas. Y cuando un abogado defiende a un cliente, no está defendiendo su conducta, sino que le está garantizando sus derechos humanos, como el derecho al debido proceso. Pretender que un abogado es cómplice de sus representados es volver a la época en la que reo y abogado eran condenados a la cicuta. Y eso no tiene asidero en un Estado democrático.
1: 12 del día, 40 minutos, 12:40. Ahí están entonces las posturas al respecto. Información para ustedes, 12 del día, 40 minutos.
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1: Bueno, la ruta de diálogo catastral de la Agencia Catastral de Cundinamarca visitó tres municipios esta semana. Visitó Anemocón, Ubaté y Cogua para destrabar trámites y acercar soluciones a la ciudadanía que están incómodos con el tema de la actualización catastral, temas de áreas, temas de sobrevalúos aquí en Cogua, que se han presentado en Emocón, también en el municipio de Iguaté. Pues espera que con esta ruta se dé atención y se destraben esos trámites, las soluciones para la gente que lo está pidiendo. ¿Qué dijo José Antonio Herrera, su gerente de la Agencia Catastral de Cundinamarca, que visitó Cogua también para hablar de estos temas?
5: Bueno, cerramos acá la jornada de la ruta del diálogo catastral en el municipio de Cogua. Hoy estuvimos en la mañana en Nemocón, visitamos también el municipio de Ubaté y estamos cerrando acá en el municipio de Cogua. Una jornada muy fructífera. Nos reunimos con los tres alcaldes, con los veedores, hicimos seguimiento a los proyectos que estamos trabajando en este momento, acordamos compromisos y sobre todo planteamos rutas, alternativas y soluciones para seguir comprometidos acá con el catastro multipropósito en el departamento de Cundinamarca. Ha sido un balance positivo y en efecto en la línea de lo que ha indicado nuestro gobernador Jorge Emilio Rey, vamos a seguir trabajando articuladamente para tener ese plan de cercanía popular con los cundinamarqueses y esa ruta de diálogo catastral que nos ha caracterizado para hacer un

0: solo una sonrisa
1: con... Ahí está, vea. José Luis Perales.
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1: Aquí está Fernando Echavarría y la familia Andrés. Esto se llama Marcela 1249.

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4: La una en punto.
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1: Aquí estamos, señoras y señores, conectados con esta señal en la tarde. Ya la segunda hora del Retro Music. Solo clásicos para ustedes en la tarde. A través de los 88.3, la favorita me encanta, 314-255-3917. En la línea para que ustedes se comuniquen en la tarde con nosotros. Un abrazo enorme para toda la gente que nos dice hola, hola, buenas. ¿Qué tal? Qué gusto saludarles. Una a la tarde, 8 minutos, 1:08. Por acá están pidiendo solo clásicos, solo retro. Vamos a saludar a los oyentes. Hola, hola, buenas.
2: Buenas tardes, reportando sintonía con la 88.3, la favorita. Me encanta.
1: Esa es la actitud.
2: De Zipaquirá, Wilson Prada.
1: Yo, tocayo.
2: Y familia. En esta tarde, para pedirles el favor, si nos pueden complacer con la canción
1: A ver.
2: Se nos va la vida de Rodolfo Aicardi, la favorita 88.3. Me encanta.
1: Bueno, esa es de fin de año, pero ya colocamos una de los hispanos, con mucho gusto. Hola, buenos días, por acá. Una canción de Carin León, Dame un beso de adiós. Bueno, esa es muy nueva. Lolita en Zipaquirá, cámbiala por una más clásica. Y si no, después de las dos, con todo el gusto. Hola, un saludo para todas esas personitas de la finca La Fortuna, en especial a doña Nancy, que la quiero mucho, de parte de Carmen. La canción a las 2 de la tarde estaría sonando El envidioso de los dos carnales, ¿vale? Ahorita solo clásicos, hasta las 2 solo clásicos, para que estén atentos. Hola, buenas. Por acá, reportando sintonía, saludito para José Rodríguez, Giovanni Chávez, la gente de Agrícola Circasia. Ahí está Jair Solera y todo el combo. Esta canción que me piden se llama ¿Quién perdió a Francisco Gómez? Que ya es un clásico de la música popular. Y aquí está Jorgito Celedón Guerra. El invierno pasado suena a la 1:09.
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0: está Francisco Gómez, quien perdió, ¿ah?
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0: 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Aquí están los hispanos. Te castigo haciéndote llorar una 18.

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1: Una de la tarde, 26 minutos, una de la tarde, 26. Gracias por estar con nosotros a esta hora, pendiente de esta programación. Un abrazo especial a todos los oyentes que nos dicen buenas tardes, que están ahí pendientes de esta programación. La una de la tarde, 26. 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Ahí estamos con todos ustedes, oyentes. Hola, hola, buena. Desde el barrio La Paz, ahí está Marina con nosotros. Un clásico de El Poder Vallenato, se llama A Fuego Lento. Ya vendrá en camino. Por acá me vale del grupo Maná, un clásico espectacular. Hola, desde el barrio Coclíes, ahí estaba la canción de Eros Ramazzotti. Otra como tú, mi querido oyente épico, grande para ti, gracias por estar con nosotros en línea. Carmen desde Zipaquirá, la canción Cara de Gitana, otro clásico que vendrá en camino. Hola, hola, buenas tardes en Zipaquirá. Lluvioso por ratos, igual que en Cogua, igual que en Mocona a esta hora, en Tocancipá. Está la tarde paramosa, ¿no? Dicen, no sé. O está el día paramoso, dicen las mujeres. Están en sintonía a esta hora con esta señal. Dianita, buenas. Nelly, un abracito. Gracias por estar en sintonía con esta señal. Un abrazo para el tema de la polla futbolera. Bueno, estamos esperando que aparecieran los ganadores del sorteo de la polla futbolera. Tenían que enviar la notica de voz y debajo el marcador también escrito, ¿no? Entonces, solamente una persona aceptó hasta el momento. Va a mirar, está mirando a ver quién más acertó de los que participaron. Si no aparece nadie más, pues la señora se lleva el parlante que entregamos. Y ahorita vamos a mirar con Caterina quién acertó. ¿Listo? Y se hace el tema del marcador. Los que acertaron. Así que pendientes. Ah, por aquí ya hay otro. Así aparecieron más. Entonces, estén pendientes en la tarde. Ahorita, después de las 2, le digo a Katherine que haga el sorteo. O, no sé, creo que lo alcanzo a hacer yo antes de las 2. Los que latinaban al marcador, que hicieron la tarea completa del marcador entre la selección Colombia ante la selección de Costa Rica. Dijimos que entre los que latinaban al marcador, entonces vamos a rifar un espectacular parlante. Ya por aquí me aparecieron 3. Sí, como ayer no estuvimos, entonces se fue la comunicación. Entonces los que hicieron la tarea, pues vamos a mirarlo. Aquí aparecieron más. Ah, no, sí están activos. Entonces hagamos una cosa, antes de las 2 hacemos el sorteo. Ya aparecieron 4. Giramos la ruleta y si usted escucha su nota de voz al aire, así como siempre lo hacemos, entonces de una vez lo entregamos. Hagamos eso de una vez antes de las 2, antes de irme. ¿Les parece? Así que pendiente de minuticos. Así que atentos, en 4 canciones hacemos el sorteo del parlante. Ya aparecieron 4 personas que le atinaron al marcador. Voy a verificar que lo hayan hecho bien y listo. Nos vamos de sorteo para entregar ese espectacular bafle. Aquí está el gran Maelo Ruiz. Regálame una noche, una 30.
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0: Ahí está, Maná. Esto llámame, vale, un clásico a esta hora, 1:39.
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0: Me encanta que estén con nosotros. Aquí está Ricarina, el amor que soñé a la 1:40.

Ahí está, vea, señoras y señores, conectados con esta señal radial. Muchas gracias, muy amables. Reportando sintonía, pasándola bueno. 1:50, 1:50.

0: Vamos a ver quiénes están por acá en línea en sintonía con esta señal. 1:50 p.m. Saludito especial para todos los oyentes que nos dicen buenas tardes. Vamos a irnos entonces con el sorteo de una vez. Mis oyentes que están en sintonía con esta señal, si están atentos, vamos a mover la ruleta. Tienen que decir, aquí estoy, gané con la polla futbolera, la favorita. Y listo, vamos a ver si está alguien por ahí de los que le atinaron al marcador el pasado lunes. Ahí están los oyentes, a ver rápidamente, a ver si aparecen por acá.
1: Buenos días, Wilson, de aquí de Zipaquirá, del barrio San Juanito, para pedir el marcador de hoy. Para mí el marcador es Colombia 3 y Costa Rica 1.
0: Ahí está, ahí está la señora, la primera que le cayó el roletazo. Si nos está escuchando, tiene que enviar una nota de voz ya de inmediato diciendo: me acabo de escuchar, gané con la polla futbolera. Si no lo hace, pues se pierde la oportunidad. Vamos a ver si aparece o no. Y si no, pues volvemos a mover la ruleta hasta que alguien se lleve el parlante. Porque hay 6 personas que le acertaron al marcador 3-1, que fue el marcador final, y que cumplen los requisitos. Lo más importante es que hagan enviar la notica de voz y el mensaje, ¿no? Eran las dos condiciones, porque por acá escribieron 2 que le atinaron al marcador, pero no habían enviado la notica de voz. Entonces, a la hora de la ruleta, lo que siempre les digo, la idea es que cuando movamos la ruleta se escuche la voz, y si no enviaron nota de voz, pues nada que hacer. ¿Cómo hacemos el sorteo? 1:52, ¿será que la señora aparece o no aparece? ¿Qué dicen ustedes? Nada. Yo creo que hasta ahí, si estuviera en sintonía, ya había aparecido. Vamos a ver otro ruletazo rápidamente, a ver quién se lleva ese parlante. Ahí está entonces, vamos a ver, oyentes que están en sintonía con esta señal. A ver quién se lleva el parlante. Los oyentes que están en sintonía con esta señal. Amigos oyentes pendientes de esta programación.
2: Buenos días, la favorita. Claro que sí, aquí reportando sintonía desde Cogua Centro. El partido queda 3-1 ganando Colombia. 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
0: Vamos a ver. La otra señora no apareció definitivamente. Vamos a ver si él aparece para confirmar la entrega del baffle. Es un parlantico bonito. ¿Se lo escucha por ahí en la casita? Vamos a ver. A ver.
2: Claro que sí, Wilcito, gané. Gracias, la favorita. Me encanta.
0: Ah, bueno. Ah, no, estupendo, maravilloso. Se ganó ese parlante, excelente.

muy bien por Wilson. Se lleva el parlante, vea. Aquí está Darío Gómez Zapata. Me envía los datos por interno para entregarle una 54.

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8: Las 2 en punto.
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0: de tarde con 14 minutos. Bienvenidos a estas tardes crossover. ¿Cómo están? ¿Cómo se encuentran? En este ombliguito de la semana, miércoles 3 de junio, con toda la actitud, con todo el positivismo, aquí estamos colocando la buena música que ustedes también solicitan a través del favorito del WhatsApp. Así es, el 314-255-3917. Mi nombre es Katherine Barragán. Aquí los estaré acompañando con la buena música, con la buena programación.
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0: Llega Manuel Turizo para cantarnos a Pambichao.

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0: 2 de la tarde con 36 minutos. Compréndeme, ahí estábamos escuchando a Iván Villazone. Seguimos disfrutando de la música crossover. Un saludo por acá muy especial para Mayerly Niño. Ahí está con la favorita, todo volumen, solicitando la canción Suerte de Tenerte de Fonseca. Voy a buscarla por acá. ¿Quién más? Buenas tardes.
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0: La favorita, me puede regalar la canción de Ya No Queda Nada de los Hermanos Medina. Listo. 2:31, llega el andariego para cantarnos la foto de los dos.

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2: 2:48 PM. Avanzamos en la favorita. Nos encanta. Gracias a todos los que siguen en línea. Ahí estamos sintonizando la mejor emisora de la Sabana Norte de Bogotá, La Favorita. Recuerden que estamos ahí súper activos en nuestro canal La Favorita. También estamos en Play Store, App Store, estamos en la web y en el dial 88.3. Seguimos disfrutando.

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8: Las 3 en punto.
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3 de la tarde con 7 minutos. Avanzamos con la mejor emisora, la número 1, la favorita, la que te encanta. Saludándolos a todos y cada uno de ustedes, a esas hermosas mamacitas que a esta hora escuchan la número 1. Llega, me quito el nombre. Así lo canta Silvio Brito.

0: tarde con 30 minutos, de un juguete de Nadia y estábamos escuchando a Puerto Rican Power. Seguimos disfrutando de la bonita música, de la bonita compañía. ¿Quiénes están en línea a esta hora de la tarde? Hola.
1: Caterincita en esta tarde.
0: Hola.
1: De miércoles.
0: Luisito.
1: La favorita me encanta y Caterincita también.
0: Ay.
1: Regáleme la cancioncita de los Tigres del Norte, los Malportados.
0: ¿Sí?
1: En esta tarde la favorita. Me encanta.
0: Nos encanta. Listo, Luisito. Vamos a continuar con la buena música. Llega Karol G junto a Faith para cantarnos Verano Rosa.
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Llega Mi Decisión Remix, así lo canta Johnny Rivera, Sebastián Ayala y Andy Rivera.

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6: Las 4 en punto.

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0: 6:06. Yo no nací para amar. Ahí estábamos escuchando a Juan Gabriel. ¿Quién me saluda a esta hora? Buenas tardes, Kate, bendiciones para ti. Gracias por acompañarnos acá en el trabajo. Con un poco de lluvia, pero en tu compañía, Diana. Ahí está la favorita, nos encanta. Dianita, aquí también hay lluvia. Buenas tardes, para saludar a toda la mesa de trabajo de La Favorita y para saludar a todos mis amigos del grupo Mirfe, José Rodríguez y Giovanni Chávez. Dios les bendiga siempre. Saludos desde Agrícola Circasia, siempre escuchando la mejor de todos. Y para solicitar la canción 1,000,000 de primaveras de Vicente Fernández, porque La Favorita me encanta. Ahí está Jair Solera, fiel oyente, sintonizando la mejor. Llega Adolescentes Orquesta con esto que se titula Virgen.
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2: 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Avanzamos en La Favorita. Buenas tardes, soy Heinz y reporto sintonía desde el cruce de La Paz con La Favorita. Me encanta. Me gustaría escuchar los recuerdos de ella de Diomedes Díaz. Gracias, listo, Heinz. Tengo canciones pendientes, ya van a estar sonando. Llega más.

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2: Las 5 en punto.

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0: 5 de la tarde con 10 minutos. La favorita, bienvenidos a nuestro De Vuelta al Rancho, el espacio informativo de todas las tardes. De 5 de la tarde a 7 de la noche con la mejor información.
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0: Iniciamos hablando de deportes, como siempre. Vamos a hablar, por supuesto, del Atlético Nacional frente al Junior de Barranquilla. Recordemos que el día de ayer no fue la noche para el Atlético Nacional, quedó con un marcador de 3-0, ganando el Junior de Barranquilla, gol de Castrillón en el minuto 6 y de Luis Muriel en el minuto 35 y en el minuto 52 fue un penalti. Recordemos que este fue el partido de ida, ahora llega el de vuelta, que será en Medellín, en el Atanasio Girardot. ¿Qué sucedió? Edwin Cardona rompió el silencio tras la goleada 3-0 que sufrió el Atlético Nacional frente al Junior de Barranquilla en la final de ida de la Liga Betplay 2026-1. El volante envió un mensaje de confianza de cara al partido de vuelta y dejó una frase que rápidamente empezó a generar conversación entre los aficionados. Nosotros no somos Tolima. ¡Ay, Dios mío! La derrota en el estadio Romelio Martínez dejó a Nacional contra las cuerdas en la lucha por el título. Sin embargo, el experimentado mediocampista aseguró que la serie sigue abierta y que el equipo confía en remontar la siguiente cuando juegue en el Atanasio Girardot. Luego del pitazo final en Barranquilla, Cardona reconoció la superioridad del conjunto rojiblanco durante gran parte del compromiso y admitió que Nacional pagó caro sus errores. Escuchemos también a Diego Arias, director técnico del Atlético Nacional, y enseguida a Edwin Cardona, el volante del Atlético Nacional.
2: Justo entrar en el partido, sabíamos que en las pérdidas ellos iban a intentar atacar rápido por las características de jugadores que pusieron en el campo. Nosotros nos costó reaccionar en las pérdidas y permitimos algunas transiciones donde ellos fueron muy peligrosos. El primer gol llegó muy rápido y creo que el segundo, en una desatención nuestra, nos costó controlar un rebote y a partir de ahí llegó el segundo y se puso un tipo de partido que le convenía mucho al Junior porque estaba frente a su gente. Creo que en este tipo de instancias el partido de visitante es complejo porque precisamente cada equipo, con el apoyo de su gente, intenta llevar el juego en unas condiciones que les conviene. Sabíamos lo difícil que podría ser acá, pero confiamos que todos juntos en el Atanasio, con un estadio lleno, con toda la ilusión que tenemos nosotros por llevarnos este campeonato, nos va a hacer vivir un tipo de partido que nos acerque a materializar esa ilusión que tenemos todos.
3: Nada, un partido perfecto para ellos. Sabíamos el rival que íbamos a enfrentar, hoy no competimos de la mejor manera y bueno, nos pasó factura. Ahora descansar y pensar en que tenemos 95, 98 minutos para poderle dar vuelta, así que nada, estar tranquilos y tener la fe intacta. Creo que eso es fútbol y en el fútbol pueden pasar muchas cosas.
4: ¿Qué hay que hacer para darle vuelta a este resultado y quedarse ustedes con la estrella?
3: Hacer los goles. Si tú metes los goles vas a quedar campeón, entonces... Nada, sabemos que con nuestra hinchada y en nuestro estadio es diferente, obviamente respetando al rival porque es un gran rival, tiene grandes jugadores, tengo grandes amigos allá, entonces sé cómo compiten y hoy se notó, entonces nada, competir de la mejor manera y Dios quiera que pueda ser un gran juego para nosotros. Nosotros no somos el Tolima, pues con todo respeto, nosotros llegamos a nuestra final en junio y somos Atlético Nacional, no somos el Deportes Tolima y esto es una final entre Junior y Nacional, no es una final de diciembre de Tolima Junior. Entonces es totalmente, como te digo, diferente. Tratar de cuidar, como te digo, eso por la clase de jugadores que tienen.
0: Ahí estaban las declaraciones del director técnico Diego y de Edwin Cardona. El jugador también destacó que el escenario cambiará completamente en Medellín, donde Nacional contará con el apoyo de su afición y buscará una remontada que le permita conquistar una nueva estrella. La final de la vuelta se disputará el próximo 8 de junio en el estadio Atanasio Girardot. Junior llegará con una ventaja importante, mientras Nacional apostará por una remontada que mantenga viva la ilusión de sus hinchas. Y vamos a continuar hablando del Atlético Nacional, porque el bus de Atlético Nacional fue atacado en Barranquilla después de la final de ida. La prensa de Atlético Nacional informó que su bus fue atacado y que uno de los vidrios alcanzó a romperse. Vamos camino al aeropuerto, nos rompieron un vidrio del bus, pero no hay nadie lesionado, plantearon. Subieron también, por supuesto, fotos a las diferentes redes sociales, donde ustedes también las pueden visualizar. En la zona mixta del estadio Romelio Martínez, Alfredo Morelos también reconoció que el Junior superó ampliamente a Atlético Nacional, pero también se aferró a la posibilidad de remontar la serie en los 90 minutos. ¿Ustedes qué opinan acerca de este daño hacia el bus del Atlético Nacional? Después de que, por supuestamente, hubo triunfo en Barranquilla. 5:16 PM, continuamos con la información. Ya quedó definido el cuadro de la Copa Betplay. Recordemos que son diferentes copas, que son diferentes momentos. La Copa Betplay Dimayor 2026 ya tiene listo su camino hacia la gran final. Tras finalizar la fase previa de la competencia, quedaron definidos los enfrentamientos de eliminación directa que reunirán a clubes de la Liga Betplay y del torneo Betplay en la lucha por uno de los títulos más importantes del fútbol colombiano. La organización del campeonato confirmó el cuadro completo del certamen, permitiendo que los equipos conozcan desde ahora los posibles rivales que podrían enfrentar en las siguientes rondas. Entre los duelos más llamativos de esta fase aparece el clásico barranquillero entre el Junior y Barranquilla Fútbol Club. Un enfrentamiento que genera expectativa por la rivalidad regional. También destacan los choques entre Atlético Nacional y Tigres, así como el partido entre el América de Cali y el Real Cartagena. Los cruces confirmados son los siguientes: Internacional de Bogotá versus Internacional de Palmira. El ganador enfrentará a Real Cundinamarca. Otro de los cruces: Deportes Tolima versus Deportes Quindío. El ganador jugará contra Llaneros. América de Cali versus Real Cartagena. El ganador se medirá a Pereira. El Junior de Barranquilla versus Barranquilla. El ganador enfrentará a Millonarios. El Atlético Nacional versus Tigres, el ganador jugará contra Deportivo Cali. Deportivo Pasto versus Bogotá FC, el ganador enfrentará al Independiente Medellín. Once Caldas versus Envigado, el ganador se cruzará con Alianza Valledupar. Independiente Santa Fe versus Unión Magdalena, el ganador enfrentará a Fortaleza. Uno de los aspectos más atractivos de esta instancia es el ingreso de varios equipos que disputan o disputaron competencias internacionales durante la temporada, representando a Colombia en Copa Sudamericana y Libertadores. Clubes tradicionales como Atlético Nacional, el Junior de Barranquilla, América de Cali, Santa Fe y Millonarios aparecen como algunos de los favoritos para avanzar en el cuadro, aunque la historia reciente del torneo ha demostrado que los equipos del ascenso también pueden convertirse en protagonista. Con los cruces definidos, la Copa Betplay 2026 inicia una nueva etapa en la que cualquier error puede ser definitivo. Los clubes ya conocen su ruta hacia la final y ahora todo se resolverá dentro de la cancha. 5:20 PM y hasta aquí los deportes en La Favorita 88.3.
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1: Bienvenidos a este su boletín informativo. Muchísima atención. Comunidad de Cogua, los invitan a la inauguración de las obras de mantenimiento de la PETAB de la vereda El Mortiño. Una mejora que fortalece la calidad y la continuidad del servicio de agua potable para los usuarios. Tengan en cuenta que esta inauguración se llevará a cabo el día viernes 5 de junio en la PETAB Vereda El Mortiño desde las 3 de la tarde. Los estarán esperando, los invita la Alcaldía de Cogua, la Secretaría de Servicios Públicos, la Gobernación de Cundinamarca, EPC y el apoyo integral de los procesos a los acueductos naturales.
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1: Continuamos con la información departamental. El gobernador Jorge Rey logra que ningún hospital público de Cundinamarca sea evaluado en alto riesgo financiero. Conforme a la evaluación realizada por el Ministerio de Salud y Protección Social para determinar el nivel de riesgo de las 36 empresas sociales del estado del departamento correspondiente a la vigencia 2025, se estableció que ningún hospital fue clasificado en categoría de alto, mediano o bajo riesgo. Así fue dispuesto por dicha cartera ministerial mediante la resolución 1020 del 2026 del Ministerio de Salud y Protección Social. Aquí la información con Jorge Emilio Rey Ángel, gobernador del departamento de Cundinamarca.
2: La buena noticia es que ningún hospital de nuestra red departamental ha sido clasificado como de alto riesgo financiero. Eso significa que logramos desde el año 2023 a hoy que 17 empresas sociales del Estado superaran esta condición y hoy no tengan riesgo financiero alguno. Esto ha sido posible gracias a un plan de sostenibilidad que hemos construido con la PricewaterhouseCoopers, que ha logrado mejorar las condiciones económicas de cada una de estas instituciones. Este plan ha venido mejorando recuperación de carteras, reduciendo el gasto inoficioso. Hemos venido haciendo una mejor defensa jurídica de los asuntos que se tramitan ante los hospitales. Hemos reducido el porcentaje de glosas y hemos también aumentado el portafolio de servicios, lo que garantiza mejores ingresos. Y también una gran medida administrativa como es la compra unificada de medicamentos y de material médico quirúrgico, que ha reportado importantes ahorros en cada uno de ellos. Esto ha garantizado que hoy todos nuestros hospitales tengan salarios pagos al día, pago de proveedores al día, que no se cierren servicios y que prioricemos en la humanización de los mismos, más no en estar preocupados en cómo garantizamos los mínimos vitales económicos para su funcionamiento. Quiero agradecer a la Secretaría de Salud y a todos los gerentes de nuestros hospitales por hacer esto posible.
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1: Nos trasladamos para el municipio de Nemocone. Hay inscripciones abiertas para fortalecer el perfil laboral. La Secretaría de Agropecuaria y Ambiental, en articulación con el SENA, invitan a la comunidad a participar en el taller de elaboración de hojas de vida y preparación para entrevistas laborales. Se pueden inscribir hasta el 12 de junio, hay cupos limitados. También se pueden inscribir a través del enlace que aparece en la página oficial de Nemocón o a través del QR que aparece en la página oficial de Nemocón. Recuerden, las inscripciones son hasta el 12 de junio y las inscripciones son limitadas. No pierdan esa gran oportunidad de aprendizaje y crecimiento profesional.
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1: Continuamos con la información. Ante la llegada de El Niño, el fenómeno del Niño, entregan 7.000 nuevos sistemas para cosechar agua lluvia. Más de 21.000 hogares de Cundinamarca, Boyacá y la zona rural de Bogotá serán beneficiados con sistemas para captar y almacenar agua lluvia. Aquí la información con Alfred Ballesteros, director general de la Corporación Autónoma Regional CAR Cundinamarca.
3: Frente a los desafíos que se avecinan por la llegada del fenómeno del Niño, seguimos fortaleciendo la resiliencia climática de nuestras comunidades con soluciones sostenibles para el cuidado del agua. Es por eso que, orientados hacia este propósito, anunciamos la entrega de 7.000 nuevos sistemas de recolección de agua lluvia del programa Cosecha de Agua Comunitaria, para que la ciudadanía pueda prepararse para futuros periodos de sequía, así como enfrentar los efectos de la variabilidad climática. Con esta estrategia, más de 21.000 hogares de Cundinamarca, Boyacá y la zona rural del Distrito Capital serán beneficiados con estos kits que les permitirán recolectar agua lluvia para emplearla en labores domésticas, agrícolas y pecuarias, ayudando de esta manera a reducir la presión sobre las fuentes hídricas y los acueductos. En la historia del programa, más de 80.000 sistemas han favorecido a miles de familias rurales y urbanas, alcanzando una cobertura de alrededor del 50% de la población asentada en las zonas rurales de nuestro territorio y beneficiando a más de 320.000 personas. Desde la CAR Cundinamarca, invitamos a las comunidades a sumarse a esta iniciativa, a adoptar un rol activo como guardianes y protectores del recurso hídrico y a quienes tienen la posibilidad, construir sus propios sistemas de almacenamiento de agua lluvias para las industrias, para los hogares y también para las actividades agrícolas y pecuarias, porque la gestión ambiental es una responsabilidad de todos.
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la tarde con 49 minutos. 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A esa hora de la tarde avanzamos y llega la notica curiosa. Notica curiosa. Tiene que ver con los celulares Motorola. So good, so good. Y es el

0: ¿Por qué en las cajas de los móviles Motorola huelen a perfume? Motorola, una de las marcas más veteranas del mundo de la telefonía, mantiene su presencia en el mercado con una amplia gama de dispositivos que van desde modelos asequibles hasta terminales de gama alta. En los últimos años ha recuperado protagonismo con sus móviles plegables, inspirados en el clásico RARS, y con ediciones limitadas que destacan por su diseño y acabados exclusivos. Además, la marca no solo cuida el diseño de los dispositivos, también presta atención a la presentación. Las cajas de los móviles Motorola esconden un detalle que ha sorprendido a muchos usuarios. Tienen olor a perfume. Este curioso rasgo, presente en algunos modelos de gama alta, no es casualidad ni un simple efecto del material del embalaje, sino parte de una estrategia diseñada por la propia marca para ofrecer una experiencia sensorial distinta desde el momento en que se abre la caja. Según la información, la compañía hizo una alianza con el fabricante de perfumes Firmenich y crearon una fragancia especial para aplicar a los teléfonos premium, las cajas de los teléfonos premium. La información también detalla en el mismo video, en el mismo artículo, que no todos los Motorola huelen especial y que el aroma aparece sobre todo cuando abres la caja y comienzas a leer el manual, donde todo dentro huele a esta fragancia especial. Según su investigación, esta colaboración con Firmenich se lanzó en septiembre del 2020 y dio lugar a una esencia definida como papel y aire. Como explica la propia marca, el proyecto olfativo de Motorola nació a partir de una idea poco habitual en el sector tecnológico: asociar el aroma con la emoción de estrenar un dispositivo. Según un estudio, el ser humano recuerda el 35% de lo que huele, frente al 5% de lo que ve o el 2% de lo que escucha, lo que inspiró a la marca a crear una experiencia sensorial única. En colaboración con Firmenich, la mayor compañía privada de fragancias y sabores del mundo, Motorola desarrolló su propio perfume, una combinación de notas frescas y acuáticas con una base de almizcle, ámbar y leña, diseñada para permanecer en la caja durante unos 90 días. Esta fragancia crea un vínculo emocional con el usuario y refuerza la percepción de innovación, calidad y sofisticación que la marca busca transmitir desde el primer contacto con su producto. Con esta iniciativa, Motorola se suma a la tendencia de las marcas tecnológicas que buscan ofrecer experiencias multisensoriales, y lo hace a través de un elemento tan cotidiano como una caja, transformando el simple acto de abrir un móvil en un gesto que apela al olfato, tanto como a la vista y al tacto. Ahí estaba nuestra notica curiosa. Continuamos con toda la información en nuestro De Vuelta al Rancho.
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2: Tarde con 16 minutos y La Favorita nos encanta. Aquí seguimos disfrutando. Y es momento de que saquen papel y lápiz, que compra, que vende y que arrienda.
0: Llegó la hora de los servicios sociales. ¿Qué compras? ¿Qué vendes? ¿Qué arrienda? Escribe ya al WhatsApp 314-255-3917. ¿Cuál es tu aviso?

Muchísima atención, están solicitando auxiliar de almacén. Buscan a una persona con full mojo, apasionada para la logística y el orden, capaz de apoyar las actividades de almacén mediante la recepción, revisión, organización y control de materiales e insumos, garantizando entregas oportunas y el cumplimiento de los procesos establecidos. ¿Cuál será la función que harás? Recepcionar, organizar y controlar materiales e insumos, herramientas y producto terminado, garantizando su adecuada clasificación, almacenamiento y despacho. Debes de tener un técnico o tecnólogo en coordinación de procesos logísticos y afines, formación complementaria, logística, planeación de inventarios, manejo office, experiencia entre 2 y 3 años de experiencia en el área de logística. Si desean postularse, lo pueden hacer a través del correo talento.clever@cleverlips.com o a través del correo laura.lozada@cleverlips.com. Hay otra vacante para esta misma empresa. Están buscando un operador.

0: programa de producción en el tiempo establecido, garantizando la disponibilidad de equipos, materiales y documentación requerida para la producción, garantizar el cumplimiento de ALCOA en los procesos productivos y en la documentación del área, como el batch record asociado a la producción, para asegurar trazabilidad de los productos de la planta. Lo que te hará destacar: experiencia de 6 meses de plantas farmacéuticas, cosméticos o alimentos. Bachiller académico, técnico o tecnólogo, manejo de equipos de fabricación, equipos de sólido y dispensación de materias primas. Conocimientos en buenas prácticas de manufactura. Se pueden postular a través del correo talento.clever@cleverlips.com. No se les olvide indicar el asunto. Y ya por último, buscan auxiliar de cocina tiempo completo. Sede Zipaquirá. Pueden escribir al WhatsApp 320-285-3208. Envían la hoja de vida. También pueden ir al restaurante La Oveja y el Lobo a través del correo laovejayelobo@gmail.com. Y hasta aquí los servicios sociales totalmente gratuitos en La Favorita, que compra, que vende y que arrienda.
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1: De la tarde, 32 minutos. Sean todos ustedes bienvenidos a este su boletín informativo. Muchísima atención, Cogua. Los invitan a ser parte de la mesa de modificación del Plan de Desarrollo Municipal, un espacio de diálogo y construcción colectiva donde podrás aportar ideas, propuestas y perspectivas para fortalecer el desarrollo del municipio. Este encuentro, esta mesa de modificación, se llevará a cabo el día jueves 11 de junio en Casa Cogua desde las 5 de la tarde. Los invita a la Alcaldía de Cogua y la Secretaría de Planeación y Ordenamiento Territorial.
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1: Continuamos con la información departamental. El campo mueve oportunidades. Más de 50 emprendimientos rurales alcanzaron ventas por más de 16 millones en el Día del Campesino. Más de 50 emprendimientos rurales alcanzaron ventas superiores a los 16 millones durante la jornada. El corazón de Cundinamarca late en el campo, realizada por la Gobernación de Cundinamarca y el SENA en el marco de la conmemoración del Día del Campesino. El encuentro también permitió generar 45 contactos comerciales en el sector turístico, abriendo nuevas oportunidades de mercado para los productores principales. Aquí la información con Marcos Barreto, secretario del Agrocampesinado del departamento de Cundinamarca.
2: En la Plaza de la Paz, Gobernación de Cundinamarca, se ha reunido 50 emprendimientos que vienen en acompañamiento con el SENA Fondo Emprender, que han ganado dentro de esas convocatorias y ya tienen estas iniciativas en marcha. Ellos generan empleo, tienen productos interesantes, se los vienen a ofrecer a toda la Gobernación de Cundinamarca con el ánimo de poder promover sus negocios y aumentarlos. Este ejercicio, además de esto, también se está realizando la entrega de certificados para aquellas personas que se capacitaron en competencias laborales y en hacer mejor sus productos. Estas entregas se realizaron en compañía de la Agencia de Comercialización de Cundinamarca, la doctora Elizabeth Valero, el doctor Javier Jiménez, el director del SENA, y el equipo de trabajo de las diferentes instituciones, todo en articulación con el gobernador de Cundinamarca, Jorge Emilio Rey Ángel.

0: Muchísima atención. Siguen las invitaciones con la Alcaldía Municipal de Cowa para que se inscriban al curso de velas intermedio en la Casa Social de la Mujer. Pueden realizar el curso a partir de los 16 años con responsable programa de Mujer, Equidad y Género. Pueden inscribirse a través del código QR que aparece en la página oficial de la Alcaldía de Cowa. Se daría inicio el día sábado 13 de junio en la Casa Social de la Mujer desde las 9 de la mañana. Los esperan.
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0: A esta hora en la tarde llega el informe de movilidad con el agente Guerrero. Agente Guerrero, bienvenido a La Favorita.
2: Muchas gracias y bienvenidos a un nuevo reporte del estado del tránsito. En Bogotá, al momento, 4 accidentes que estaban afectando diferentes puntos ya fueron retirados los vehículos y poco a poco se va normalizando. La velocidad promedio es entre 4 y 16 kilómetros en las calzadas mixtas. Las troncales de Transmilenio están funcionando al 100%. El 60 y 80% de las vías en nuestra ciudad están congestionadas. Para los usuarios entre Bogotá y Cundinamarca, lo mismo, no tenemos reporte de accidentes. El tránsito fluye despacio, lento, por ser la hora pico. Donde sí tenemos algunas novedades es a nivel nacional. Hay allí afectación, bastante congestión entrando a Buenaventura. Hay trancón entre Los Curros hacia El Pescadero, en el descenso, bajando hacia El Pescadero, gran congestión. Volcamiento de tractocamión antes del peaje de Carimagua y Medellín, para que sepan el motivo de la congestión. Sigue el bloqueo entre San Antonio de los Caballeros hacia Florida. Sigue la manifestación que bloquea la vía entre Riohacha y Maicao. Y ya Bogotá o Melgar Bogotá quedó solucionado en el retiro del tractocamión que se había volcado. Bogotá, Cundinamarca y Colombia con lo más importante del tránsito. ¡Feliz regreso a casa!
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0: 6 de la tarde, 47 minutos. La favorita nos encanta. Seguimos avanzando y a esa hora llega nuestra notica curiosa. Hoy es el Día Mundial de la Bicicleta. El Día Mundial de la Bicicleta se celebra cada 3 de junio con la finalidad de visibilizar la importancia de un medio de transporte ecológico y saludable. Su uso contribuye a paliar la crisis del mundo actual debido a la contaminación y el cambio climático que está experimentando el planeta. El Día Mundial de la Bicicleta se creó gracias a un decreto de la Organización de las Naciones Unidas, proclamado en el año 2018. La bicicleta tiene una ventaja que pocos medios de transporte puede igualar. Combina eficiencia, sostenibilidad y accesibilidad, mientras que un coche transporta habitualmente a una sola persona ocupando varios metros cuadrados de espacio urbano. Una bicicleta requiere una fracción de ese espacio tanto para circular como para estacionar. Además, en recorridos urbanos de hasta 5 kilómetros, la bicicleta suele competir de tú a tú con el automóvil en tiempo de desplazamiento, especialmente durante las horas pico. Evita atascos, reduce la dependencia de combustibles fósiles y ofrece una libertad de movimiento difícil de igualar. Ahí estaba nuestra notica curiosa hoy en el Día Mundial de la Bicicleta. 6 de la tarde, 49 minutos.
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2: Las 7 en punto.
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